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Y complacíamos con mucho gusto a Eduardo Sandí, desde San Juan de Santa Bárbara de Heredia, con esta canción del Grupo Nacional Amigos, con la lluvia volverá el amor. Ok, ¿cuántos de aquí ya tomamos pastillas anticonceptivas? De fijo que somos más de una, chicas. 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Ahí les dejo esa información para que lo consultes con tu médico de confianza. Y el saludo hasta Turrialba, nuestra amiga Cindy Navarro. Gracias, Cindy, por ese reporte de sintonía. Y vamos a complacer con mucho gusto esta canción de Ricardo Arjona.

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por Azul 99.9, cuando ya llegamos a las 6 de la tarde con 26 minutos. Vamos a enviar un saludo hasta Cartago a nuestro amigo Irving. Gracias, Irving, por ese reporte de sintonía. Irving dice, estoy solterito y disponible. Así que ya saben, gracias, Irving. Un saludo para su mamá Ángela también allá en Cartago. Y complacemos con Miriam Hernández.

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Un saludo a Randall Marín en Jericó de Desamparados y para Wendy, complacíamos con esta canción de Diego Verdaguer, Volveré. Y vamos a enviar un saludo hasta Nicoya, nuestro amigo Harold, que nos cuenta que hoy está cumpliendo años, 47 añitos, así que para Harold, feliz cumpleaños, muchas pero muchas bendiciones, que la pases muy pero muy lindo, y te vamos a regalar esta canción de Albano Romina Power. ¡Feliz cumpleaños, Harold!

Bueno, y feliz cumpleaños a Harold. Ojalá que la pase bien bonito hoy en el día de su cumpleaños. Y a Johnny en Heredia, gracias Johnny por ese reporte de sintonía. Dice, saludos para Laura y le quiere dedicar esta canción de Manuel Mijares.

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y estás escuchando Directo al Corazón por Azul 99.9. Vamos a agradecer el reporte de Johnny Arce. Johnny dice: por favor, quiero saludar a mi esposa Gabriela Pizarro. Quiero decirle que la mayor suerte que Dios pudo darme fue haberla encontrado. Johnny Arce desde Heredia en el bus 17 ABA. Así que para ellos un abrazo. Gracias por ese reporte de sintonía. Y es para, vamos a repetir el nombre, de Gabriela Pizarro, de parte de su esposo, que dice que es el mejor regalo del universo. Así que gracias de veras a Johnny Arce por ese saludo. Y vamos a complacer con mucho gusto a Alejandro. Esta canción, hubo un problemita ahí técnico ayer, así que con mucho gusto complacemos el día de hoy.

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Y así estamos llegando al final de esta edición de hoy miércoles de Directo al Corazón. De parte de tu amiga y servidora Katia Ávila, gracias, muchísimas gracias a todos los que sacaron el ratito para enviar ese saludo, hacer ese reporte, solicitar esta canción. Si Dios lo permite, mañana vuelvo con vos a partir de las 3 de la tarde y por supuesto de 5 a 7 estamos con Directo al Corazón. Vos que andas en carretera, con calma, con paciencia, está lloviendo mucho, hay derrumbes, ya vi que hubo allá por la ruta 27, pues no hay paso, así que a tener paciencia. Te dejo con lo nuevo, él es Carin León, la canción se llama Lamentablemente. Chao, hasta mañana.

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8: Tome, tome, tome. Pique esto.
9: No, ya lo piqué.
8: ¿Ya está picado?
9: Sí, Ron.
8: Bueno, es lo que hay. ¡Comenzamos!

0: Bueno, mis queridos señoras y señores, buenos días, bienvenidos a este su desayuno azul. Comenzamos con información porque hoy nuestros amigos de Noticias CRC 89.1 Radio y gracias al dato oficial del Banco Central de Costa Rica, les damos el tipo de cambio del dólar, la compra en 449,56, la venta en 455,52. Señoras y señores, muy buenos días. Debbie, ¿qué tal?
1: Súper bien, estamos juntos. Jueves 28 de mayo, hoy tendremos a la doctora Bonilla dentro de un ratito en el programa. La mañana un poco nublada, pero sí, siempre con muy buena actitud. 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
1: Ahí está, no dio mi cutis como lo tengo ahora.
0: ¡Qué bárbara! Yo veía como movía ese cutis.
1: No, Ronnie, así no es.
0: 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Señorita Leitón, vamos entonces con la dinámica de hoy.
1: Estamos listos entonces.
0: ¿Por qué la radio? ¿Por qué la gente escogió la radio hace tantos y tantos años? Nos encantan las historias cuando nos dicen, bueno, es que una vez escuché un tema de Angélica María y me quedé ahí cantándola. Cuando me di cuenta, yo cantaba todos los temas de rompimiento muscular cardíaco. O sea, ya todo el mundo decía, pero ¿por qué si estoy haciendo ejercicio de pierna? ¿Por qué me duele el corazón? Y era que lo que ponían era Azul 99.9, Debbie.
1: Canciones.
0: Sí, claro. Hay gente que de verdad se motiva escuchando de temas como José José o de Camilo Sesto, ¿verdad?
1: La tienen todo el día todo el día, y eso nos alegra muchísimo. Tienen la radio siempre, y es que siempre acompaña, siempre he pensado, Ro, es el medio de comunicación más versátil, porque está donde usted menos se imagina. Ahí los va a acompañar.
0: Informando, acompañando, entreteniendo. ¿Por qué usted escogió la radio? ¿Hace cuánto encendió por primera vez una radio ahí a baterías en su casa, una radio AM/FM? ¿Por qué por primera vez nos escuchó en el radio de su carro? ¿Por qué cuando escuchó Azul se quedó con Azul? Todas esas historias hoy en el Desayuno Azul, 6 de la mañana, 6 minutitos. Comenzamos, señorita Leitón.
1: Estamos listísimos, Ro, hasta una sala de cirugía tienen un radio puesto.
0: No.
1: Un quirófano.
0: Sí, claro, claro, me acuerdo
1: y hasta de eso. Un radio está ahí acompañando.
0: Señoras y señores, aquí está Proyecto M, si no estás conmigo en Azul 99. ¿Por qué la radio? Esa es la pregunta de hoy. Expláyese a contar todo lo que quiera.

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1: Seguimos en nuestro desayuno. 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
0: Muy bien, la pregunta de hoy, ¿por qué la radio? ¿Por qué Azul 99.9? ¿Por qué nosotros somos su compañía en cada día para levantarse, para acostarse, para sentirse bien o no sentirse tan bien? Siempre la música, siempre la radio. Diego Castro nos dice, buenos días, más que todo para las presas. Ahí está, él escuchando música, buena música en las presas. Rolando, ¿qué dice Rolando?
1: Rolando dice que cada vez nos escucha más la gente en carretera.
0: Sí, claro, claro.
1: Cada vez se hace,
0: y qué bueno, qué bueno, qué bueno.
1: Complicado, Ronito, el tema del tránsito, cada vez nos escucha más. Bueno, yo soy una de esas. Hola, Rolito, buenos días. ¿Es el de Rolo, Rolo?
0: Sí.
1: Ronnie dice, buenos días, David, Ronnie. La radio para mí es compañía, es comunicación no visual, información, imaginación, amistad y principalmente una familia como la que somos todos aquí en la familia de Azul. Y la música lleva sentimientos, además lleva alegría, además tristezas también, pero hace que nos hace sentir llenos. Uh-huh. Todo este montón de cosas nos hace sentir llenos. Bendiciones. Así es, Rolo. Qué lindo mensaje. Y lo resumió eso, la radio.
0: Claro, claro. Yo no sé cómo usted leyó eso, porque ahí no dice eso, David.
1: Ay, estoy tratando de acomodarlo.
0: Sí, que seguro va corriendo a prender el bus.
1: Sí,
0: vamos,
1: sí, o va tarde. Pero es leer, lo que ¿verdad? Él dice. Sí. Es lo
0: bueno,
1: que Rolito
0: lo que escribe,
1: nos
0: dice.
1: Sí.
0: Porque usted ahí no dice eso.
1: Ay, no, ahí dice todo. Hay que
2: buenos días, buenos días. Bueno, yo de la radio tengo dulces recuerdos de mi mamá y también de la escuela cuando ponían la radio para que ya cuando cantaran el Ave María ya yo tenía que estar lista, ajá, ajá, desayunando.
0: Creo que todos,
2: para ¿verdad? Pronto irme a la escuela y al colegio después. Y en Navidad mami ponía una emisora, creo que Radio Fides, creo, para escuchar los villancicos, siempre a las 5 de la tarde. Y me encantan los villancicos. De la Navidad es una de las cosas que más me gustan.
1: Linda.
2: Me quedé con ustedes porque me llamó la atención y me gustó la forma en que se tratan, en que se interrelacionan Debbie y Ronnie, con mucha confianza, mucho cariño. Mucha complicidad, uh-huh, y hacen
0: respeto,
2: un excelente
0: no
2: show, entonces
0: no, es que
2: me gusta mucho y la música que ponen ustedes también me encanta.
0: Dijo Rodrigo Hidalgo, no, muchas gracias, Silvia.
1: Gracias, Silvia.
0: Dijo Rodrigo, a mí no me gusta la música de Azul, yo soy, ajá, de otro corte musical, ajá, pero no me pierdo el desayuno.
1: ¿Y qué ha pasado con Rodri?
0: Todos los días ahí manda un mensajito.
1: A ver,
0: mensajito.
1: Rodri, sí, sí, a ver, sí. Rodri, buenos días, qué bonito, ¿verdad? Dice, buenos días, nos dice Jason Serrano. Ok, este de aquí abajo dice, buenos días, David, Ronnie. Yo soy un trotamundos con emisoras, pero yo decidí empezar a sacar las cosas tóxicas que no aportan nada. Escuché el desayuno y me transmitió

0: mucha paz. Ay, qué lindo.
1: Qué lindo mensaje.
0: Oiga. Ay, qué mentiroso. ¿Qué? La inocencia de Ronnie.
1: Ahí está.
0: Y el doble sentido de Debbie.
1: Vean, no, eso así no es, era, ¿verdad? Esa es la fórmula perfecta.
0: Obvio que no, Jason.
1: Así se lleva una relación, un trabajo, un matrimonio, no donde uno, el hombre, es el inocente. Y las mujeres siempre tratan de, bueno, ellas se alegran por el mal de uno.
0: Oiga, dice,
1: le esconden
0: no
1: la ropa. Jason, ¿a usted le esconden la ropa?
0: No, Jason, no era así.
1: A mí me esconden zapatos,
0: ¿en serio?
1: Tenis.
0: Para verlo sufrir, para que vaya
1: no,
0: a buscar ahí.
1: No, simplemente para verme buscando cosas y después cuando ya aparecen por acto de magia, decirme, Dios, que siempre estuvo aquí. Aquí estuvo siempre. Hacemos una pausa. Jason, a usted le pasa, ¿verdad? ¿Usted le pasa?
0: Nos va a contar.
1: ¿Por qué la radio? Esa es la pregunta de hoy. 87440-999.
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0: Bueno, y si hablamos de huecos en carreteras allá en Coyolar, está eso terrible, ¿verdad? Ayer vimos la noticia donde la calle simplemente se desprendió de su forma natural, imagínense. Y ahorita, aquí viniendo de Heredia para La Pozuelo, una alcantarilla al parecer está haciendo estragos ahí. Están oficiales de tránsito cerrando un carril. Y también estaban periodistas haciendo su nota.
1: Ay, Ronnie, bueno, informando también. Sí, informando. Sí, claro, así claro. Que imagínense ustedes más tránsito en este sector y apenas comienzan las lluvias. Yo de verdad espero que llueva mucho. Ayer llegó una información, Ronnie, que si no llueve, lo que se espera, comienzan otra vez, podrían iniciar nuevamente los racionamientos.
0: Claro.
1: Racionamientos. Racionamientos, si yo algo suena mal ahí. Racionamientos de agua. Recuerdo hace 2 años que por 3 meses no tuvimos, por lo menos en mi casa, agua como tiene que ser, ¿verdad? Bueno. Ojalá que eso no se repita más, ¿verdad? Que llueva, porque parece que no está lloviendo lo que debería este mes. 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
0: Tengo que saludar a mi amigo Coquito, que Coquito. Ayer su hijo pues hizo una participación en el colegio al cual pertenece, no entraba como parte de lo que estaban haciendo sus compañeros, sino que fue algo más como el acto cultural. Y lo hizo tan re bien que le pidieron hacerlo otra vez.
1: ¡Ay, qué lindo! En serio, pues nos unimos a esa celebración y a esa felicidad. Por nosotros supuesto. También nos alegra.
0: Elizabeth, abracito. ¿Por qué la radio?
2: Hola, buenos días, Debbie, Ronnie. Espero estén bien. ¿Por qué la radio? Porque desde niña me crié con la radio. Tuve un tío por parte de mi papá que era locutor, el famoso Joaquín García Soto.
0: No jodas.
2: Que decía el anuncio de llantas Kelly, que le importa a usted los malos caminos con llantas Kelly. Y mi papá escuchaba tangos. Entonces yo me crié con tangos, me encantan los tangos. La música en general me encanta. Y Azul, Azul es una familia. Y ustedes son especiales. Feliz día.
0: Gracias. Qué lindo mensaje.
3: Gracias. Buenos días, Ronnie, Abby, buenos días. Diosito me los cuide y me los guarde. La radio. La radio para... Muchos van a estar de acuerdo conmigo. La radio para nosotros los que andamos en carretera, día y noche casi. Es un salvavidas. Porque a veces venimos X hora de tal lado y nos venimos durmiendo.
0: Sí.
3: Se sube el volumen a la radio, se empieza a cantar como loco en el camión. Se despierta y la radio te lleva sano y salvo a casa.
0: Ahí está, yo creo que es eso, es manejar acompañándose de algo bonito.
1: Esa compañía, Ronnie, depende, creo que lo dijo Rolando, como estén las emociones de uno, claro. Puede que vaya pegando gritos en el carro cantando, o puede que vaya hasta llorando. Dependiendo de la canción que lleve en ese momento, o la emoción que yo lleve más bien en ese momento.
0: Lo que dijo Debbie ahora, vea, escribe tan re mal que seguramente anda muy emocionado.
1: Yo no dije eso.
0: Pero lo pensó.
1: No lo dije.
0: Lo pensó.
1: Y quedó súper lindo el mensaje. Esa era la idea, ¿verdad, Rolando?
4: Good morning, Frame. Aproximadamente que unos 6 años de sintonizar Azul. Me cautivó, digamos, las cosillas del desayuno. Y la verdad es que esa interacción me fascina, me gusta, porque todos participamos y nos permite a todos hablar. Claro que sí, con cierta medida, pero en realidad eso. Y aparte de eso, pues la radio es algo tan completo para uno. Permanece uno informado y... Y tantas cositas que los 30 segundos se me fueron.
1: Qué lindo, un amigo.
0: No me preocupe porque aquí más de uno se pasó.
5: Bueno, muy buenos días. Bueno, para mí la radio ha sido uno de los medios de comunicación muy versátil, ¿verdad? Porque podemos escuchar, digámoslo así, con o sin electricidad, de muchas cosas. Obviamente música. Me acuerdo en la época de que yo era chiquillo, mi mamá o mi familia escuchaba la novela. Y cosas así ha sido tan, tan interesante. Lo mismo noticias, si está pasando algo en algún lugar, ¿verdad? Pero sí, me llama también la atención, por ejemplo, cuando se usaba como mensajería. Cuando mi familia tenía que ir allá, les voy a contar, a la bomba de Limón. Y mi papá iba a poner un anuncio a X Radio para que el anuncio decía más o menos así. Favor, llevar las bestias porque vamos para allá. Ejemplo, ¿verdad? Y no, ellos escuchaban como devotamente la radio y así era la manera de comunicación. Gracias.
0: Don Marvin, qué bonito eso. ¿Te sabes qué dijo Débora? ¿Te sabes qué dijo?
1: ¿Qué dije?
0: Dice que se escuchó un mensaje, que Don Marvin escuchó un mensaje donde decía: un tal José lleva a su esposa recién embarazada hasta Belén. Por favor, abrir un pesebre. Así dijo.
1: Así.
0: Y dice que hubo transmisión en vivo de la Santa Cena. Imagínate. Y que Don Marvin lo escuchó. Así dijo.
1: Ay,
0: Débora.
1: Oiga, Don Marvin.
0: Te sabe.
1: Que usted estuvo ahí presente y repartió. Yo no dije.
0: Te sabe. Dice que Don Marvin fue el que descubrió qué tipo de paloma era el Espíritu Santo. Imagínese.
1: Ronnie.
0: Debbie, así dijo.
1: Ahí comenzó la pasión por los pajarillos.
0: Así dijo usted. Después,
1: mentira.
0: Qué bárbara.
1: Mentira.
0: Después no se quite.
1: Qué lindo mensaje, Don Marvin. Muchas gracias.
0: Seis
1: y ese
0: años.
1: Era, chiquillos, y ese era el WhatsApp.
0: Sí, claro.
1: Esa era la inmediatez del internet en ese
0: Suelten
1: momento.
0: Suelten las bestias.
1: Que ya vamos para allá.
0: Bueno, vamos entonces, señoras y señores, a hacer una pequeña pausa. Hoy estamos preguntando por qué la radio. Algunos se están excediendo mucho en el tiempo, ¿verdad? Entonces, porfa, 30, 40 segunditos, pero no más.
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0: Bueno, mis queridos señoras y señores, vamos con más mensajitos que ingresan por medio del 874-40-999. Bel, ¿por qué la radio?
1: ¿Qué dice? ¿Qué dice? Ah, bueno, ¿tiene mensaje ahí?
2: Porque es esa compañía que está en toda la casa, que usted está haciendo lo que esté haciendo, alistándose, cocinando, lo que sea, y ustedes están ahí acompañando. Y en especial a ustedes, digo ustedes, el programa, porque todas las mañanas uno se pregunta, ¿qué van a hacer hoy? Todos los días son muy novedosos, todos los días son diferentes, y esas dinámicas nos hacen reír y nos sacan mucho de la rutina. Además, las entrevistas que hacen siempre son temas muy importantes que nos interesan a la mayoría. Entonces creo que esos son los motivos por los cuales elegí la radio.
0: Muchísimas gracias, Bel, qué linda, ¿verdad? ¿Verdad? Sí.
3: Buenos días, David Toca, qué bonito tema. Me viene a la memoria Radio Rumbo, que mami nos ponía para escuchar los villancicos, porque cuando grabo este mensaje estoy escuchando a otra muchacha que lo tocó por ahí, pero recuerdo claramente que yo escuchaba otra emisora de corte romántico, pero de un pronto a otro modernizó mucho la programación, entonces yo empecé a buscar opciones y de ahí los encontré. Empecé a escucharlos y como siempre estaba en el carro en las mañanas, empecé a escuchar el programa. Años después ya empecé a participar también. Después, a mí me encanta mucho la radio porque me ayuda a unir a la familia. Cuando nosotros vamos en el carro, nosotros vamos escuchando, todos, mi esposa, mis dos hijos. Vacilamos mucho, y cuando ya yo me quedo solo es cuando ya yo empiezo a decir tonteras, ¿verdad? Ahí en la radio, a participar y a vacilar, pero me encanta. Y en mi carro, digamos, la única forma que se quite 99.9 es que yo le presté el carro a mi sobrino para ir a hacer algún mandado. Como anécdota, recuerdo que cuando a mí me operaron los ojos, el doctor que me operó el primer ojo, el derecho, él me operó con música de Kiss.
0: No jodas.
3: Y a mí me encanta, aparte de la música romántica, bien viejita, me gusta mucho las baladas y me gusta mucho también el rock clásico y el rock en español. Y eso en ese momento me dio mucha paz. Yo creo que la radio es todo y está en todo lugar. Muchísimas gracias. Ustedes es un verdadero placer.
0: Usted sabe, gracias. Qué pereza que lo estén a uno operando de la vista, sí. Y le pongan Blind Melon. Dará uno jodido.
1: Ronnie, gracias Ronnie por ese mensaje tan bonito. Lo único que no entendí fue lo que dijo, que alguien, no fue que metió la mano, pero ¿quién metió la mano?
0: Le metió la mano a alguien,
1: ¿sí?
0: Más, Debbie.
1: Sí,
0: entonces la esposa se dio cuenta y ahí fue donde le dijo no más de la radio, porque él iba con una muchacha que no era su esposa en el carro, le metió la mano y ahí fue donde se vino el problema. Ahí fue donde el semillazo que le dio problema con la retina. Y ahí fue donde lo mandó al hospital.
1: Oye, ahí está explicando cuál muchacha. Bueno,
4: Buenos días, chicos. ¿Por qué la radio? La radio me permite imaginar, me permite no limitarme a los colores de un video, me permite conocer personas por sus cualidades, no solamente por cómo son físicamente. Me permite de verdad sentirme acompañado siempre cuando la escucho y extrañarla cuando no puedo compartir con ustedes. ¿Y por qué desayuno azul? Porque con ustedes nunca estoy solo. Y sin ustedes nunca me siento acompañado. Buen día.
1: Yo me lo sabía con...
0: Porque siempre... Vamos a ver. Porque siempre que estoy con ustedes no me siento solo. Y cuando estoy con ustedes no me siento acompañado. Vean, oiga.
4: Ustedes nunca me siento acompañado.
0: Nunca se siente acompañado.
4: Buen día.
0: No, es que vean, dice, con ustedes.
4: Nunca estoy solo.
0: Nunca estoy solo.
4: Y sin ustedes nunca me siento acompañado. Buen día.
0: Eso es como las respuestas que dan las mises allá. Vean. Es, si usted está conmigo,
1: yo estoy acompañada.
0: Está acompañada, sí. Pero si está conmigo, no se siente sola. No, al revés era, si usted está conmigo, no se siente sola. Pero si está conmigo, no se siente acompañada. Ahí está, papá.
1: Si está conmigo.
0: Debbie, es demasiado profundo.
1: No, a esta hora no.
0: Ni a esta hora, ni en este mes, ni tal vez 2026. No, Debbie. Aquí tienen que llegar primero los grises, ¿verdad? Los grises. Aproximarse a nuestra órbita espacial y después podemos entender eso.
1: Ven, ¿cómo lo queremos? Ven. Usted es demasiado lindo.
0: Qué lindo. Solo,
1: sí, yo lo quiero mucho.
0: ¿Qué dice Ana Yancy?
1: Ana Yancy, buenos días. Mi nombre es Ana Yancy. ¿Por qué la radio? Bueno, porque desde mi infancia forma parte de mi día. ¿Por qué 99.9? Porque son los mejores, porque me acompañan en la casa, me acompañan en el trabajo, yo canto, yo me río con ustedes. Gracias por existir.
0: ¡Qué lindo, ¿eh?
1: Ahí está el de Mena, Ronnie, que me quedó ahí abajito.
0: ¿A dónde está Mena? Ahí está Mena.
1: Buenos días, chiquillos. La radio es compañía y me acuerdo de mi papá que a las 4 de la mañana él ponía una emisora para escuchar música norteña.
0: ¡Ay, no jodas!
1: Y yo me quedé con Azul para escucharlos a ustedes, dos personas maravillosas que alegran la mañana.
0: Muchísimas gracias.
1: ¡Qué lindo!
0: Alegramos noches también.
1: Sí, sí.
0: Bueno, hemos alegrado vida.
1: Eso dicen, güey.
0: Sí.
1: Nosotros no.
0: Debbie, bueno, yo sí. Tony. Yo sí, Debbie. Sí. ¿No te acuerdas de aquella, la que recibió? Okay. Debbie, la de Acerrí.
1: Ah, también.
0: La de Acerrí, sí, la que me pidió una sandía.
1: Sí, también sí. Esa. Sí.
0: Debbie, ¿qué dice Guillermo?
1: Hola, Guille, buenos días, chicos y chicas de Azul. Yo me quedé con la radio porque me encantan las salidas de Ronnie.
0: Ve.
1: Y las risas de Gaby.
0: Gaby. No, es que Gaby ya. Gaby, de hecho, no, Gaby está en otra empresa.
1: Otra empresa, ya sí. Se fue Gaby. Hacen un excelente trabajo los dos juntos y nos sacan una sonrisa cada mañana. Sin dejar de lado, por supuesto, la música que nos regalan. Gracias.
0: Ana Emilia, buenos días.
5: Buenos días, chiquillos. ¿Por qué la radio? Porque amo la música. Porque amo lo que hacen. Y me encanta escucharlos a ustedes. Hace muchos años llegué a la emisora escuchando un programa que hacía Debbie los sábados para niños y me encantaba. Me encantaba a mi hijo también. Entonces, desde entonces me quedé con ustedes y desde siempre con la radio.
0: Muchísimas gracias.
1: Qué linda, Emilia. Yo no sabía que escuchaba la radio por ese programa, que ahí fue donde se conectó. ¡Ay, qué linda! Un besito. Yo también.
0: Muchas gracias.
1: Lo
0: muchas
1: extraño
0: gracias.
1: Ese programa.
0: Sí, Debbie, sí.
1: Sí, ya no podría porque todo ha cambiado. Los chicos son diferentes. Ya
0: no
1: son
0: pero
1: los
0: lo
1: mismos.
0: Hace para mayores.
1: Para estas generaciones.
0: Vea, algunos crecimos escuchando Ping Pong es un payaso que tiene.
1: No, es un muñeco.
0: Ah. Bueno. Muñeco, Alberto.
6: La radio es la mejor compañía que hay. Y más con 99.9. Es la mejor emisora. Muchas gracias.
0: Ve, Ronald, buenos días. ¿Ronald?
7: Hola, Debbie y Ronnie. Espero que tengan un excelente día hoy. Saludos para los dos de esta linda familia azul.
0: Gracias.
7: La radio es increíblemente bella porque me recuerda a mi papá. Ya falleció hace más de 2 años.
0: Ajá.
7: Oír a las 5 de la mañana con las rancheras de él y todo eso. Los transporto en el pasado. La radio siempre ha sido excelente. Mi esposa es educadora de enseñanza especial y a ella le gusta el micrófono mucho. Una vez trabajó aquí en San Ramón, en Radio Sideral, en unos meses, en un noticiero. Desea ir con ustedes a compartir micrófonos.
0: Cuando
7: tal
0: guste.
7: Vez un día en vacaciones, o cuando se pensione, sí. Unos 6 años. Pero la radio es increíble. Saludos, que tengan un excelente día.
0: Muchísimas gracias. Sofía Trigueros dice, buenos días. Toda mi vida he escuchado radio, por cercanía, por compañía. Continúo con las labores sin interrupciones. Además, es muy accesible. Vieras que una tienda, Radio Shack, sacó unos radios con diseños antiguos. Son de aguja para buscar las emisoras. O sea, tiene dial.
1: ¡Qué
0: Vea qué lindos que están!
1: ¡Sofi, qué chivas están!
0: Voy a comprarle una Silvita, que no se dé cuenta porque es regalo de sorpresa.
1: Está
0: ella quiere
1: Bombi, un radio así. Está espectacular. Bombi.
0: Bombi.
1: Está Bombi, Bombi. Sí.
0: Dígame yo que usted quiero... tiene más de 40 sin decir que tiene más de 40. José, ¿qué dice José?
1: Dice, para mí la radio es mi compañera al volante en mis días. Ajá. Y si es un viaje largo... Por supuesto, siempre pone Azul.
0: Muchas gracias.
1: Gracias, Josecito.
0: Don Sinfredo, cuéntenos.
8: Buenos días, Ronnie Dave.
0: Dave.
8: La radio es la madre de las comunicaciones.
0: Ay, papaya.
8: La radio entretiene, hace compañía.
0: Ajá.
8: Cuando uno manejaba todas las noches, amanecer, la radio era la que estaba con uno. La radio es lo máximo para mí.
0: Yo me acuerdo cuando yo manejaba todas las noches.
1: ¿A dónde?
0: Allá.
1: ¿Para dónde iba?
0: Yo no le conté a usted de de la novia que tuve yo en Siquirres.
1: No, Ronnie.
0: No.
1: Y manejaba toda la noche.
0: Debbie.
1: Ajá. Ronnie.
0: ¿No le conté?
1: ¿No?
0: Bueno, ya les bueno, voy a contar. Ahora me cuentan. Ustedes quieren, si quieres, al 874-4999. Hasta allá llegó el amor.
1: Hay un montón de mensajes.
9: Hola, hola, Ronnie, Debbie, buenos hola, días. ¿Cómo están? Espero se encuentren bien. ¿Por qué en la radio? Bueno, yo escucho radio desde niña. Cuando mi papá tenía esos radiecitos pequeños de transistores, o habían unos de bulbos también, ajá, que era el de la casa, ajá, de todas, ¿verdad? El que reinaba en la casa. Y había otros pequeñitos de que se ponían en el oído los abuelos.
0: El de guarda.
9: Mi papá escuchaba a Chucho el Roto.
0: Chucho el Roto.
9: Y otras series de radio. Entonces estaba acostumbrada a escuchar radio. A ustedes los empecé a escuchar ya hace varios años porque a mí me gusta siempre la música romántica. No me gusta la música loca ni para trabajar menos. No me gusta tampoco la música en salsa, merengue para trabajar. A mí me gusta lo pacífico, entonces claro, claro, me gusta la música romántica.
0: Radio Pacífico.
9: Siempre he escuchado otra emisora, pero al no encontrarla, cayó en esta 99.9. Me gustó porque los escuché interactuando con la gente, entonces me llamó mucho la atención, me interesó, entonces me quedé y aquí estoy.
0: Muchísimas gracias.
9: Bueno, chicos, que pasen buen día.
0: Bueno, hey, Chucho el Roto, los tres Villalobos. El Chucho. Ay, los tres Villalobos es bueno allá en San Carlos.
1: Ajá.
0: ¿Sí?
1: ¿Qué es
0: eso? Es un centro turístico.
1: Ajá.
0: Centro bueno, turístico que usted no puede dejar de pasar a saludar.
1: Los Tres Villalobos.
0: Los Tres Villalobos se llamó en un momento, después se llamó Zancar y después ahora se llama diferente.
1: Y todavía está.
0: Ah, sí, claro. Wow. Claro. Saludos para Marce, saludos para Andreina y saludos Scarlett. Para Scarlett. Me sacaron Ronnie. Adelante su familia de alguna forma.
1: Bueno, trabajaron.
0: ¿Sí? Sí, de
1: bichísimo. ¿No pidieron las cosas regaladas?
0: No, regalado nada. Es carísimo de ¿Ve? 15 ¿Ve? Nada más del baile. ¿Qué? Y fíjate que es la a pieza ver. Completa. Yo había pedido Escalera al Cielo y me pudieron 2 segundos nada más. Ni el solo de guitarra. Ronnie.
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0: Uy, qué cancionzota, es de Mon Laferte, Melancolía.

0: Bueno, y precisamente este tema se centra en la relación que ya no encuentra su rumbo, pero que siempre se busca ese espacio para que haya una mejora y tal vez nunca vaya a llegar. Mon Laferte, qué buena.
1: Qué buena, Mon Laferte. Chiquillos, ¿vamos con este mensaje de Sol, Ro? ¿O leímos el de Sol?
0: Voy con Sol, ajá.
1: Un amigo me dijo, ¿qué le pasa a usted? ¿Por qué escucha radio en esta época? ¿En serio? Mejor escuche X aplicación, escuche lo que le guste. Yo le dije, porque me encantan los anuncios y reírme con los locutores.
0: Qué bueno eso.
1: Además, me encanta escuchar el programa. Fíjate, no, ahora
0: me encanta escuchar Panorama.
1: Ay, todos, dice, puro viejita, con razón, es que me adelanté donde dice puro viejita. Ahora sí escucho Panorama, ya sé que llegué tarde al colegio, igual que Radio Reloj en aquel tiempo.
0: Muchísimas gracias.
1: Cuando escucha Panorama voy tarde. Solcito, gracias por ese mensaje y por defender la radio también.
0: Muchas gracias. Julio César Alfaro, mi gran amigo de colegio.
2: Días, David y Ronnie.
1: Hola.
2: En mi caso creo que es el medio de comunicación más inmediato por cuestión de segundos. Digamos, yo soy demasiado futbolero, siempre voy al Morera, ¿verdad? Ahí tengo una silla y yo ando siempre en mi radio con audífonos, ¿verdad? Por supuesto. Pero es el único medio que va en tiempo real. O sea, lo que sucede en la cancha, que este jugador se la pasa al otro, es inmediato. ¿Cuál jugador la lleva? ¿Cuándo fue la falta? Y entonces genera una red ahí de que cuando pasa algo, Mae, ¿qué está diciendo el VAR? Lo expulsaron, valieron el gol. Entonces, claramente es el medio de comunicación que en algunos instantes como ese, tiene la información o la primicia. Entonces, es bastante interesante cómo las nuevas generaciones van viendo eso. Yo incluso tuve la oportunidad de ir al Mundial de Brasil, gracias a Dios, igual lo llevé y en portugués, más o menos similar, uno se la juega, digamos, y de la misma manera. O sea, yo estaba feliz ahí en los estadios. Y escuchando en vivo la transmisión mientras la veía.
0: Gracias, Julio. Nos abre también otro panorama porque precisamente la radio es eso, es entretenimiento. Y usted encuentra un sinnúmero de posibilidades entre radios musicales, radios informativas, radios deportivas. Ajá. O sea, hay de todo, religiosas.
1: Además,
0: salsa, exacto. Merengue. O sea, ¿sí? Si usted quiere bailar, ahí hay en la radio algo.
1: Busca, si quiere algo más instrumental, lo consigue. Así algo es. Más rockerito, lo consigue. Sí. Esa es la magia que tiene. Y muchas gracias, Julio César, nos encanta escucharlo y leerlo también.
0: Elizabeth dice, buenos días, siempre los escucho hace ya bastantes años. Gracias, Dios los bendiga montones. Gracias.
1: Gracias.
0: Por acá, don Ronnie Alexander.
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0: Vea, yo es que, digamos, de un tiempo para acá, yo ya cambié.
1: Con el chisme.
4: Buenos días. Vieran que yo desde que los escucho, digamos, mi trabajo es muy tedioso porque es una escuela, hay que cuidar a los chiquitos y todo, pero ustedes le alegran tanto el día uno.
0: Muchas gracias.
4: No importa que haya gente. A Debbie no le dio el hámster.
0: ¿De qué? No sé, entre tantas cosas que decimos, yo no sé dónde nos... Dice, ¿qué? Ronnie, es que venía sobre pista, está muy criticón hoy.
1: Con el mensaje que yo le ayudé a Rolo.
0: No, Debbie, a mí...
1: Le quedó lindísimo, no, Rolo, ese mensaje.
0: No, a mí eso sí me duele, Debbie.
1: ¿Qué?
0: Que esté diciendo que yo estoy hoy criticón.
1: ¿Hoy? No,
0: por eso.
1: No solo hoy.
0: No, o sea, no me quite méritos de los demás días, yo le pongo ganas.
1: De todos los días, Coralia.
5: Muy buenos días, Debbie y Ronnie. Bueno, ¿por qué la radio? Porque la radio informa, alegra, es lo más lindo, la música, la familia azul, ustedes son preciosos y a mí me gusta todo eso, las entrevistas,
0: eso
5: es así. Bueno, por eso los escucho.
0: Qué linda, Coralia. ¿Qué nos dice Manuelito?
6: Buenos días, David, Ronnie. 30 segundos es muy poco tiempo para poder expresar realmente lo que significa este medio de comunicación. Pero un agradecimiento especial a ustedes dos por esa preparación psicológica todas las mañanas. Gracias por transmitirnos esa alegría, esa confianza, ese positivismo. Gracias a todos los participantes porque todos aprendemos un poco. Nos retroalimenta todos los días con grandes pensamientos y cosas positivas. Muchas gracias de verdad por su profesionalismo. Eso realmente es el significado de la radio.
7: precisamente ese, poder transmitir, poder llegarle a cada persona con diferentes formas de pensar.
0: Qué bonito. Gracias.
1: Gracias, Manuel.
0: Tenemos oyente nueva, Devin. Se llama Marisela García. Vamos a escuchar qué dice Marisela. Dice por acá.
8: Buenos días, buenos días. ¿Por qué la radio? Porque la radio es recuerdo, la radio es familia. La radio es poder y conocimiento. Muchas felicidades. Gracias. Excelente tema de hoy.
0: Gracias.
9: Erika, Ronnie, buenos días. Erika y Felipe de Grecia. Hoy queremos cantarle, por favor, cumpleaños a un amigo muy especial y querido de Pérez de León, pesetero, el hombre, 38 años, don Esteban Jiménez. Estaba manteles largos, entonces si pudieran cantarle cumpleaños, chiquillos.
0: ¡Un, dos, un, dos, tres!
1: ¡Cumpleaños! ¡Que va rápido, va rápido!
0: ¡No, no, no, no!
1: ¡No lo vamos a lograr!
0: ¡Un, dos, un, dos, tres! ¡Cumpleaños feliz! ¡Te deseamos a ti! ¡Cumpleaños, Esteban! ¡Cumpleaños feliz!
1: ¡Felicidades!
0: Muy bien, muy bien, muy bien. Señoras y señores, Giselle, ¿qué dice Giselle?
1: ¡Ay, qué dice radio tan chiva!
0: ¡Qué lindo!
1: Desde niña mis padres tuvieron negocios y la radio siempre los acompañó. Y hoy en día a mí me acompaña. ¡Roya, qué lindo! ¡Ese radio, qué chiva!
0: ¡Qué bárbaros! Más peloteros, diría abuela, ¿verdad? ¡Chismosos! Dice David, Ronnie, me quedé esperando la historia de Karina. Fíjate, y ahora está queriendo saber la de Siquirres, Debbie.
1: Ay, y Siquirres, bueno. ¿Qué pasó? Vamos a ver, Alina, bueno. ¡Ay, ve qué chiva!
0: Otro radio lindo.
1: Este es mi radio y pasa siempre en el dial de azul, porque la radio es mi compañera siempre. ¡Qué chiva esos radios!
10: Hola, buenos días, chicos. Sí, ustedes son el todo dinámico prácticamente, porque nos hacen las mañanas felices. Yo hago oficio, desayuno, todo hago con ustedes y me encanta la sección. Yo lo sé, yo lo digo, yo la canto. Y ustedes por separado, no, nos hacen falta siempre uno de los dos. Los dos nos hacen la mañana. Bueno, bendiciones, chiquillos.
11: Buenos días, chicos. ¿Por qué la radio? Porque desde pequeña me acostumbraron a escuchar radio. Siempre ha sido la compañía más inmediata. Y tuve el privilegio de hacer radio y quedé todavía más enamorada de este medio de comunicación.
0: Bueno, Debbie, aquí hay personas que tienen grandes recuerdos con la radio. Por ejemplo, Terro dice que la primera vez que él travesió fue con la radio.
1: Ah, carajo.
0: ¿Qué sabe, Debbie?
1: Ya, ya no se me sabe.
0: Ahí dice sí, eso.
1: Que travesé fue y escuché radio. Fue una que tenía mi abuelo. Ahí fue lo que travesió. Era marca internacional.
0: No.
1: International, sí, seguro, color azul. Y a mi papá le encantaban las rancheras y eso quedó también. Y eso le quedó a él.
0: Debbie, también. Hay lugares donde ponen azul.
1: Bueno, ¿será?
0: Sí, sí, sí, Debbie, yo doy fe de eso. Sí, sí,
1: sí. Ahorita nosotros ahí mandando saludos.
0: Dice, saludos para la gritona en la habitación número 321.
12: Buenos días, jóvenes. ¿Cómo buenos están? Días. ¿Todo bien? Pura vida. Jóvenes, se los voy a resumir así, en esta forma. Chucho el Roto, Arandú, La Criada Bien Criada, Cuentos y Leyendas Costarricenses, Las Noticias de la Mañana, Correr Rápido, o sea, andar rápido para irse a la escuela, al cole, La Ciclística,
0: no,
12: La Ciclística era algo tremendo, andaba en carretera con ellos cada vez que transmitían Los Sucesos, escuchar en ciertas emisoras que tenían ciertos timbres para cuando había una noticia importante, cuando había un suceso importante, eso era vida, eso era adrenalina, estar pendiente de todo eso, esas radionovelas que se escuchaban siempre, era algo tremendo, tremendo.
0: Debbie, yo siempre anduve detrás de la ciclista, Debbie, siempre, nunca me dio bola y...
1: ¿Qué? Es de la ciclística.
0: Ciclística.
1: Sí, Ronnie, ciclística.
0: Ah. Me acuerdo cuando pasaron la carrera aquí en Costa Rica, ¿sí? Y venían por Sarchi. Sarchi es muy grande, pero a lo ancho. Entonces, en carretera es muy poco lo que hay. Entonces decía el narrador, y entraron los ciclistas a Sarchi, salieron de Sarchi. O sea, es que era muy rápido, Debbie. Debbie, en serio. Es como cuando daban la presentación de la novela Nano. ¿Usted no se acuerda? Sí. Y así va Nano.
13: Cuando estaban descifrando el audio que mandó el señor, que Debbie no le dio el hámster, no le dio vuelta.
1: ¿Cómo que no? Le ayudé un montón. Que falta respeto.
0: Entre ellos entienden.
1: ¿No es? ¿Cómo me dice?
14: Debbie, oíme. Todo bien,
0: uno no escribe bien, el otro no lee.
14: La radio es un medio súper, súper especial, el cual nos acompaña en presas, nos acompaña en momentos difíciles. Y lo bonito de la radio es que conoce uno mucha gente, que como decía Ronnie la vez pasada, mucha gente que yo no conozco y lo conocen a uno, ¿verdad? Sí. Uno conoce mucho de otras personas y a veces cuando ya uno no escucha que X persona comenta, se preocupa por esas personas.
1: Sí, es cierto.
14: Esa es la magia que hace la radio.
1: Y ustedes son muy lindos. Muchas por ejemplo, gracias. Y preguntan, ¿qué ha pasado con...? Y ahí nos damos muchas nosotros gracias. A la tarea de buscarlos, claro. También.
0: Vamos a dejar unos mensajitos porque sí. Tenemos que conectarnos con Panorama, que le gusta tanto a nuestra amiga por ahí. Gracias a todos por sus lindos mensajes. Vamos a continuar el resto hasta que venga la doctora Bonilla, que ya viene de camino.
1: Qué dicha, qué dicha. Ojalá que lo logre. Venimos con Luisito.
0: Mira, es la primera ahí. Vez que entrevisto a mi esposa.
1: Ah, bueno, ojalá.
0: Ay, ya qué viene, ya. Lindo. Qué lindo, ¿verdad? Son esos. ¿Sí?
1: Venimos entonces. Saludos para la doctora, que ya casi llega. Para Mari, para Magali, para Anemilia y Luisito. Ya venimos con los mensajes suyos.

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7: 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Hola, muy buenos días. Estamos muy felices de iniciar este panorama con usted. La frase de hoy es de la escritora y periodista española Julia Navarro. Cuando lleguemos a ese río, ya hablaremos de ese puente.
8: Honesty, del cantante Billy Joel, nos recuerda algo que hoy parece escaso: la sinceridad.

Vivimos rodeados de respuestas rápidas, apariencias y emociones escondidas. Pero al final del día, todos necesitamos a alguien que nos hable con el corazón. La honestidad no siempre significa decir lo que el otro quiere escuchar, sino tener la valentía de hablar con verdad, cariño y respeto. Tal vez por eso Honesty sigue vigente, porque encontrar una persona auténtica sigue siendo uno de los regalos más valiosos de la vida.

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1: Continuamos con más de Panorama.
2: Hoy nos acompaña Valeria Salas Espinosa, coordinadora de servicios empresariales y servicios no regulados del ICE, quien nos viene a contar sobre el programa Líderes en Electrificación de la Economía. Hola, doña Valeria, bienvenida, la escuchamos.
3: Bueno, el programa de Líder de Electrificación de la Economía es un programa de una iniciativa que el ICE tiene para reconocer a las empresas que han incorporado de forma efectiva soluciones energéticas en sus procesos productivos, de servicios o bien modelos de negocio o proyectos innovadores. Y pues obviamente esto, su relevancia radica en impulsar esa transición hacia una economía basada en energías limpias. Básicamente ese es el programa. Y con ello, veríamos, lo que hacemos es fortalecer esa competitividad empresarial y obviamente de manera directa a la meta de descarbonización del país.
4: ¿Quiénes pueden participar y cómo se puede participar en esta convocatoria para ser parte del programa Líderes en Electrificación de la Economía?
3: Hay un link, un formulario que hay que llenar, que está en iceelectricidad.com, y pues ahí detalla cuáles de las iniciativas quiere postular a través de este link. Puede ser varias, ¿verdad? Que tenga varios proyectos de las diferentes categorías, entonces puede ahí inscribirse en el formulario. Ahí nosotros estamos generando, ¿verdad? Inscribe las consultas que se le dan y también plantea cuáles son los resultados y qué impacto ha generado esas iniciativas, y con eso hacemos las valoraciones correspondientes.
2: ¿Qué tipo de reconocimiento se da a quienes participan?
3: Obtener un galardón de Pleo 2026 representa un reconocimiento al compromiso, ¿verdad?, de la empresa con la sostenibilidad. Es un reconocimiento público a la innovación, a esa transición energética que cada empresa tiene. Es una distinción, ¿verdad?, que valida esos esfuerzos de cada empresa y la posición, obviamente, de un actor clave en el desarrollo económico y sostenible de nuestro país.
4: Muchísimas gracias a Valeria Salas Espinosa, coordinadora de servicios empresariales y servicios no regulados del ICE. A las 10 de la mañana presentaremos una entrevista completa con ella en la página de Facebook Panorama Cámara Nacional de Radiodifusión.
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10: Costa Rica necesita un profundo cambio cultural. En nuestro país urge un profundo cambio cultural si realmente quiere tener éxito en el combate contra el narcotráfico. La lucha contra la droga no se ganará únicamente con operativos policiales o controles en puertos, sino comenzando en los hogares, en las aulas y en cada centro educativo del país. Mientras no formemos ciudadanos con valores sólidos, criterio y una conciencia clara sobre los peligros de las drogas, cualquier esfuerzo del Estado será insuficiente. El problema no es solo la seguridad, es un desafío social, educativo y profundamente cultural que exige una transformación desde la base. Se trata de asumir la educación como un gran reto nacional para fortalecer nuestros valores morales. La llegada de cargamentos de droga provenientes de nuestro país a puertos lejanos como Lituania evidencia la magnitud del problema. Esto obliga al Ministerio de Seguridad a fortalecer las estrategias, no solo incorporando tecnología como los escáneres, sino mejorando el control en fronteras, mares y cielos. Sin embargo,

0: Estas medidas, aunque necesarias, no atacan el origen del problema. El verdadero reto está en la educación y la formación de los ciudadanos. Este es el único camino eficaz de llegar a todo el país. El verdadero desafío está en la prevención. Existe una deuda importante en la educación de las familias, padres de familia y docentes sobre los riesgos del narcotráfico y el consumo de drogas. No puede haber éxito en esta lucha si no se construye una base sólida desde los hogares. La comunicación, la orientación y el ejemplo dentro de la familia son fundamentales para proteger a los jóvenes. Asimismo, las escuelas y colegios deben asumir un papel más activo en la formación integral de los estudiantes. No basta con enseñar materias académicas, es necesario educar en valores, fortalecer el carácter y desarrollar la capacidad de tomar decisiones responsables. Cada estudiante debe comprender claramente los peligros de la droga y las consecuencias que ésta trae a nivel personal, familiar y social. El combate al narcotráfico también debe involucrar al deporte, la cultura y los espacios públicos, ofreciendo alternativas sanas para el desarrollo de la juventud. Es necesario construir una nueva cultura preventiva que rechace la violencia y promueva el esfuerzo, el estudio y la disciplina. No existe una solución fácil ni inmediata. Sin embargo, si Costa Rica logra unir esfuerzos entre el Estado, las familias, las instituciones educativas y la sociedad en general, será posible avanzar. Esta es una lucha que debe librarse con educación, conciencia y compromiso. Costa Rica enfrenta una decisión clara: o transforma su cultura y fortalece sus valores desde la base, o permitirá que el narcotráfico continúe avanzando. El cambio comienza en cada hogar, en cada aula y en cada comunidad. Solo así podremos proteger el futuro del país.
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0: Este fue un comentario de José Joaquín Chaverri Siebert.
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8: La pregunta de la semana dice: ¿está de acuerdo con el proyecto de ley de armonización del sistema eléctrico que permitiría una mayor participación privada en el mercado eléctrico costarricense?
9: Como ya lo sabe, la puede responder ingresando al sitio web panoramadigital.co.cr y también en nuestra página de Facebook, Panorama Cámara Nacional de Radiodifusión.
8: Gracias por informarse con nosotros. Que tenga un muy lindo día.
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10: Muchas gracias por su atención.
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0: Salió Ricky Martin cantando con una canción pegada, sudada, ¿verdad? Yo creo que yo le llego así a Silvita, me manda de una vez a bañarme. Después pegadito, de una mejenga o algo.
1: Y todo.
2: Depende. Depende.
0: ¿De qué depende, Silvia?
2: ¿De qué depende?
1: De muchas cosas.
2: De muchos factores.
1: ¿Verdad?
0: O sea, ustedes dicen que Ricky Martin no huele a sobaco, ¿no?
2: Podemos omitirlo.
1: Sí, mejor no.
0: Ok.
1: Bueno, es que se le perdona lo que sea.
2: Sí, sí, por eso. Yo lo puedo omitir.
1: ¿Yo? ¿Yo?
0: Muy bien.
1: Usted preguntó, ¿verdad, Silvi? Preguntó. Bien. Silvita, ¿cómo está?
2: Hola, bienvenida. Hola. Muy buenos días. Muchas gracias. Qué feliz estoy de estar aquí nuevamente con ustedes.
1: Como invitada.
2: Como invitada. Sí, como invitada. Y quiero contarles por qué me gusta la radio.
0: Cuéntenos. Adelante. Por qué me gusta la radio.
2: Ay, chiquillo. Bueno, Ro siempre lo ha sabido. O sea, a mí la radio me encanta. Creo que es un medio de comunicación muy importante. Siempre tenemos la radio disponible, pero para mí tiene un espacio muy especial, no solamente porque soy audióloga y para mí el sonido es muy importante y la parte auditiva para mí es muy importante, sino que ustedes son unos artistas, porque ustedes tienen que transmitir emociones, situaciones, tienen que trabajar con la imaginación de las personas, solamente con el sonido, y eso me parece magnífico. Y adicional, ¿verdad? Un plus por ahí, de aquí no fue donde conocí yo al amor de mi vida.
1: ¡Oh! ¡Al marido!
0: No, son dos cosas diferentes.
1: El amor. Al papi lo conoció
0: al esposo.
1: Al papi lo conoció aquí hace muchos años.
2: No años. No sabíamos que ibas a terminar aquí, que íbamos a estar contando esa historia.
0: Bueno,
2: pero muy bonito, sí.
0: Por eso dije que es la primera vez que voy a entrevistar a mi esposa.
2: Qué bonito. La primera vez.
1: Te llevan 26 años, solo una vez he entrevistado a Roberto.
0: ¿Por qué?
2: ¿Es en serio?
1: Sí, solo una vez. Me acuerdo que porque alguien nos canceló, entonces trajimos un informático, un ingeniero, y invité a Roberto.
2: Ay, pero hay que invitarlo.
0: Sí, claro.
1: Y es muy bueno con muchos temas. Y solo una única vez lo he entrevistado en este programa.
0: Bueno.
1: Fíjate. Pues qué honor tener a Silvita.
0: Muchas gracias.
1: Aquí la queremos y todos la quieren un montón.
0: Sí, es cierto. Muchas gracias. Todo el mundo le dice Silvita.
2: Sí. Y me encanta que me digan Silvita. Ustedes también, los que nos están escuchando, dígame Silvita.
0: Mari Castro.
3: Que la radio, porque la radio permite seguir haciendo cosas mientras uno escucha. Y porque nos enseñaron desde niños. Mi papá era técnico en radio y televisión, entonces papi tenía su radio, una marca Punto Azul, creo, y yo siempre estuve rodeada de eso. Y luego escuchábamos las series de que había antes. O sea, no sé, es una compañía y yo los encontré a ustedes y me quedé.
0: Muchas
3: me
0: gracias.
3: Quedé aquí. Bueno, chao.
0: ¿Vos sabés quién escucha la radio desde hace mucho tiempo?
1: ¿Quién, Ro?
0: Doña Carmen.
1: Ajá.
0: Doña Carmen, la mamá de Raquel. Raquel, los de San Carlos. Sí, pero ¿por qué no la oigo ya?
2: ¿Es en serio?
0: Es en serio y está de cumpleaños.
1: ¡Ay, qué bonito!
0: Y nosotros, doña Carmen, tenemos una costumbre que cada que cuentan que están de manteles largos, nosotros les cantamos.
1: Y con mucho amor lo hacemos.
0: ¡1, 2, 3! ¡Cumpleaños feliz! ¡Te deseamos a ti! ¡Cumpleaños, doña Carmen! ¡Cumpleaños feliz!
1: Besito, doña Carmen.
0: Que la tienen a todo volumen la radio.
1: Ay,
0: por allá.
1: Rico,
0: pero sí, me gustaría, Raquelita, si podés preguntarle a tu mamá por qué la radio, por qué le gusta tanto la radio, por qué escuchaba en aquel momento la radio y por qué la escucha todavía.
1: Que la grabe.
0: Claro. Que me la mande aquí.
1: Sí, sí, sí. A Ronnie, pero nosotros lo pasamos.
0: Dice Luisito, dice, amo la radio y amo Azul. Para mí la música es lo máximo y en Azul es como terapia. Muchas gracias. Debbie, tenemos el pronóstico del tiempo.
1: Sí, chicos, dice que hoy tenemos condiciones inestables. Vamos a ver, esto es, ya viene el paso de la onda tropical número 5. Vamos a ver, dice que tenemos aumento de nubosidad. Esto sería con aguaceros y tormentas, chicos, y vamos a tener hoy entonces. Habla de el Valle Central, Pacífico Norte, zona norte, la vertiente del Pacífico, lluvias en la tarde. Así que nos preparamos y ya se sienten esas condiciones más húmedas.
0: Bueno,
1: ¿no?
0: Nosotros estábamos esperando un fin de semana llovidito, ¿sí?, allá en San Carlos. Vamos para San Carlos.
1: ¡Qué lindo!
0: Debbie, métase a buscar ahí finca de altura. Finca de altura, altura en Instagram.
1: Ok.
0: Finca de Altura, para que vean qué lindo. Chiquillos, y los convidamos a que entren de una vez. Es un emprendimiento que tiene Raquel y doña Carmen y la familia.
1: Ah, okay.
0: Sí, pero ayer escuché un mensaje que me decía, que me mandaba Raquel, pensando precisamente en por qué lo hicieron, y es para que la gente saque un rato y haga esa comunión con la naturaleza, se relaje, se olvide de tantas cosas y entre la montaña, entre los arbolitos, puedan decir, ya, hagamos una pausa, dejemos el teléfono, quitemos un poco nuestro estrés.
1: Nos hace
0: claro, claro.
1: Desconectarnos un poco con el corre-corre de aquí.
0: Claro.
1: Ro, ¿finca café de altura?
0: No, finca de, nada más de como okay. Finca
1: de altura.
0: Así, okay, finca buscar. Con solo la D, finca de altura, es un loguito verde con unas montañitas.
1: Perfecto.
0: ¿Ya lo encontró?
1: Aquí está.
0: Ajá.
1: Aquí está.
0: Chiquillos, ustedes también, denle un likecito ahí para que vean qué bonito lugar y llega el rato y nos vamos para allá un fin de
1: semana. Ah, qué bonito, qué bonito. Y ahí está para que lo sigan porque es un emprendimiento.
0: Sí.
1: Nos apoyamos a todas las personas que inician esos sueños y esos proyectos, ¿verdad?
0: De 8 meses tienen de haber abierto,
1: ¿eh?
0: ¿Pero viste qué belleza?
1: Qué lindo, bellísimo, bellísimo.
2: Sí, súper lindo. Uh-huh. Ya yo quiero llegar para conocer y para verlo en vivo.
0: Sí, y les vamos a dar todas las referencias del lugar.
1: Eso le iba a decir, que por favor, si van el fin de semana, ellos nos cuentan.
0: ¿Qué nos dice Daniel? Daniel, buenos días.
4: Ronnie, seguro, las flatulencias del maestro huelen a rosa, ¿verdad?
0: Daniel.
5: Buenos días, carajillos, ¿todo bien? No es solamente transmitir eso, sino también es disimular los problemas que muchas veces salgamos de la casa, de la familia, problemas íntimos, personales, y transmitir un programa de locución despistando todo aquello que nos pasa, ¿verdad? Eso es muy bonito y eso no es todo locutor que lo sabe hacer, y ese par de carajillos lo hacen muy bien.
0: Muchas gracias.
5: Yo los aprecio mucho aunque no los conozco.
0: Cuando quiera puede venir acá, nos conoce.
1: Cato, venga un día, pero qué tan cierto lo que dice él. O sea,
0: ¿cuántas veces Debbie me vio llorando frente a este micrófono y teníamos que seguir el programa? Y nadie se dio cuenta.
1: Y nadie, claro. Y los dos, o sea, solo es la procesión que lleva. Y aquí estamos y todo fluye. Pero ustedes, es muy bonito esto, Silvi, porque la gente no se da cuenta. Y ellos más bien lo sacan a uno.
2: Eso les iba a decir, que al mismo tiempo de que uno hace un esfuerzo, ¿verdad? Porque ustedes acá tienen que ser la distracción de muchas personas, pero también las personas que siempre están escribiéndoles, los que son constantes todos los días, que mandan sus saluditos y sus mensajes, también les ayudan a ustedes a distraerse.
1: Y hay gente que ya nos conoce tanto, que nos escriben y saben que a veces pasa algo.
0: Claro.
1: La gente es tan linda y ustedes
2: ya los notan, ya los notan.
1: Sí, es una familia tan linda que saben a veces cuando uno tiene algo ahí como atorado.
0: Ay, Dios mío, sí. Chiquillos, gracias. Irene nos manda la fotografía del radio donde nos escucha.
2: Ay, qué radio más lindo.
0: Sí,
2: ese es el que yo quiero.
0: Sí. No, ya te voy a enseñar el que vos querés. Espérate.
1: Bueno, verás que nos dijeron que Radio Shack.
0: Silvia, no me lleve la contraria, por eso es que nosotros vamos a tener una buena relación.
2: No me lleve la contraria,
0: así se lleva un buen matrimonio.
1: No, así no funciona.
0: ¿Qué dice Aileen Vives?
1: Dice, creo que la radio es como... Ya viste el bombero. ¿Qué? Es como un libro. Creo que la radio es como un libro. Te desarrolla la imaginación. Imaginación al escuchar anuncios, las caras de los locutores, los bailes, escenarios de las canciones. Eso.
0: Qué belleza. Qué bonito. Ana Yancy nos dice: para mí la radio es mi primer alimento del día. Sin la radio no hay vida.
1: Ay,
0: qué lindos mensajes.
1: ¿Verdad? Muchas
0: y
1: gracias.
0: Y por acá ya Raquel me está grabando el mensaje que yo me imagino doña Carmen nos está mandando.
1: Qué
0: ¿sí?
1: lindo para escuchar a doña Carmen, eso nos alegra muchísimo. Ahí está también Ana Giselle Ros.
0: Ana Giselle, déjeme buscar a Ana Giselle. ¿Dónde está Ana Giselle? Ay, Debbie, se me perdió.
1: Ah, no, ese es el último.
0: El último, último.
1: Último, último.
0: Ah,
1: último.
0: Es que acaba.
1: Ajá,
0: entrar.
1: Correcto, Ro.
6: Buenos días, Debbie. Buenos días, Ronnie. Para mí la radio es una compañía todos los días que salgo a caminar y ahí va el desayuno azul y riéndome a veces con las travesuras que hace Ronnie.
0: Yo,
6: que
0: pero
1: sin las travesuras.
0: Baby, por Dios, voy
1: ni
0: a quedar travesuras.
1: Mal yo. Sí, por suena eso, como que es intencional. Es,
2: suena como, es como muy inocente.
1: Sí, no se equivoque, no.
0: Ustedes dejen de hacerme mal programa porque ustedes están tirando mala vibra.
2: Ya los chiquillos
0: no entienden la vibra, ustedes. No entienden la vibra.
1: No
0: entienden la vibra, ustedes.
1: Ahí anda Maye Porras.
0: Maye Porras, último mensajito para ir a una pequeña pausa.
7: Buenos días, Debbie, buenos días, Ronnie, y a la señora Silvia, que siempre es un placer escucharla. ¿Y qué significa la radio? Eso, precisamente, yo creo que todos amamos a Silvia sin conocerla, digamos, por medio de ustedes, porque uno se identifica. Bueno, solo puedo decirle que les llevo como 30 años
0: nada más
7: adelantados a ustedes. Desde niña crecí escuchando la radio. Entonces, como todo se... como uno quiere las cosas nuevas, ¿qué pasa? Que uno los escucha a ustedes tan con esas voces lindas y frescas que ya uno se... Me quedé enganchada ahí, ya llevo un montón de años. Buen día, chiquillo, los amo.
0: Gracias, gracias. Nosotros qué linda, también. Qué linda. Vaya,
8: demasiado linda, sí. Este, qué linda, sí, un abracito.
0: Vamos a hacer una pausita, ya casi regresamos. Chiquillos, busquen ahí Finca de Altura. Finca de Altura en Instagram. Yo no sé, Raquel, si también aparecen en Facebook, para darle seguimiento a un emprendimiento muy lindo. Cuidado y no, es lo que necesitamos muchas veces.
1: Silencio, ojo, conectarse. El mensaje que acabo de recibir: aman a Silvia, no a Ronnie. Adivine, Ronnie, adivine.
0: No.
1: Sí, aquí está Joroya.
0: No.
8: Me encanta. No.
0: Pues ¿sabe quién es? ¿Quién? El que me dijo animal la vez pasada. El señor Luis Enrique Ortiz saluditos, Valio. Saluditos. Que precisamente soñé con él anoche.
1: Ronnie. ¿Es en serio? ¿Sí? A ver, Ronnie.
0: Debbie, soñé con
1: bueno,
0: él.
1: Bueno, cuenta antes de ir a la pausa. No mejor no cuente.
0: Soñé que era un río, Debbie. No, en serio, soñé que era un río. Decir, y entonces, cuidado. Yo de lado a lado.
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0: Bueno, señorita Leitón, Silvia Bonilla, hoy en su papel de doctora especialista en salud auditiva. Ya venimos con una entrevista buenísima. Vamos a hablar de tecnología.
1: Y también, sí, y de tecnología y de la historia, cómo llegamos a esa tecnología.
2: Sí, eso me gusta. Y además para que todos participen y también cuenten experiencias.
0: Claro.
2: De cómo eran incluso esos aparatitos que utilizaban para escuchar a lo que ya tienen hoy en día. O les gustaría tener.
0: Sí.
2: Creo que con el montón de opciones, ¿verdad?
1: Sí.
0: Bueno, y hablando de escuchar, una que escuchó muy bien todo fue Doña Carmen.
1: Ay, cuéntenos.
3: Gracias, Ronnie. Gracias, Debbie. De verdad, mil gracias porque me hicieron esta mañana tan especial de mi cumpleaños. Me la arrancaron de esta manera, cantando cumpleaños. Aquí estoy rodeada con Raquel y Carlos Manuel, ahorita con Melanie. Hoy es un día tan especial y de manera como ustedes lo hicieron cantándome, todavía me siento más feliz. Dios los bendiga, los acompañe, los siga protegiendo, y ustedes de verdad de esa manera hacen que uno se sienta que arranque el día con energías, que deje todo de lado, que con esas maneras de ustedes de expresar, de motivar para seguir adelante. Dios los siga bendiciendo y protegiendo, y al igual que yo, muchas personas yo sé que hoy que están de cumpleaños también lo sienten como lo siento yo de feliz. Oh. Muchas gracias, porque de esta manera también han dado a conocer nuestro proyecto familiar. Hace un mes lo arrancamos con toda la disposición para hacer que ustedes se sientan en compañía, en armonía con este pedacito de cielo que Dios nos ha dado. Muchísimas gracias, de verdad. Esperamos aquí verlos todos unidos en familia, como es lo que queremos, que lo compartan, que lo disfruten, que lo sigan haciendo crecer. Mil gracias, de verdad. Dios los bendiga y los acompañe. Ay, siempre. Los esperamos.
2: Yo siento que la amo.
1: Qué lindo.
0: No, y usted no sabe las cajetas que hace.
2: Ella nos dice a nosotros, y si ella supiera, ¿verdad, chicos? Que ella, con ese mensaje, ¿sí?, es la que nos carga más bien de
0: nos
2: de
0: hizo el día.
1: Sí, demasiado ella preciosa.
0: Bueno, yo preguntaría, Doña Carmen, ¿usted cómo está de su salud auditiva? ¿Usted escucha bien o es de esas personas que le dice uno, no sé, ¿de dónde dejé los zapatos? Sí, hay como tres en la refri, porque así empezó mami, ¿te acuerdas?
1: Sí.
0: Mami no escuchaba bien, mami no, uno le decía una cosa y escuchaba otra, y decía siempre, es que usted habla muy enredado.
1: Sí, le echaba la culpa a los demás.
0: Sí, claro.
2: Y es una historia que a lo mejor ustedes han escuchado. Y bien, son ustedes la que lo dicen, más bien
0: bueno,
2: ya.
0: Sí,
2: ¿verdad?
0: Sí.
2: Ajá.
0: Debbie, a vos te trajo un problemita, ¿verdad?
2: Sí, un resfrío. Uh-huh. Después se me hizo una infección, ¿te acordás, Silvia?
1: Sí.
2: Silvita, yo desesperada. Y de hecho es en el oído izquierdo.
0: Izquierdo.
2: Que de repente es el derecho. Porque hago un toque. O sea, a veces me
1: pones el izquierdo para escuchar.
0: Ajá. Ajá. Y uno empieza a usar esa muleta, ¿verdad?
1: Claro.
0: De ponerse la mano como un caracol encima de la oreja donde menos se escucha.
1: Y así fue como empezaron los audífonos.
0: ¿De verdad?
1: Claro, porque
2: por eso eran tan grandes, ¿sí? Antes de todo.
1: Sí, digamos, la oreja como tal tiene esa forma anatómica para captar el sonido. Entonces, naturalmente nosotros por instinto, cuando no escuchamos, lo que hacemos es tratar de mejorar la captación de ese sonido haciendo como una copita con la mano y poniéndola en la oreja, ¿verdad? Que es una imagen típica que podemos ver en cualquier situación o si las buscamos en Google, ¿verdad? Cuando ponemos no escuchamos, es una imagen que nos sale.
0: Muy bien.
1: Entonces así fue como nació la forma de amplificar naturalmente el sonido.
2: Con esa manita ahí roja.
0: Bueno, chiquillas y chiquillos, vamos a hacer una pausa. Ya venimos con entrevista, pero antes tenemos Yo La Sé, Yo Lo Digo, Yo La Canto.
2: ¡Ay,
0: y también
1: que sea fácil!
0: Ahora, sí, Ronnie, estábamos hablando del emprendimiento que tiene Doña Carmen y su familia. Sí. 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
2: Mira, hasta 4 millones de colones le pueden prestar para estudiar, para mejorar, Silvita, de repente cursos o maquinaria que haya que cambiar para poder trabajar en ese empleo. Hasta material, stickers o cosas que quieran hacer.
1: ¿Cómo? Y tan importante que
2: stickers.
0: Allá en Grecia se llamaban calcomanías.
1: O pegatinas.
2: ¿Sí? Que quieran hacer para que ese producto se vea mejor.
1: Claro, ¿verdad? Y tan importante que es ese impulso al inicio, porque no es solamente el buscar el material material para poder producir, sino también todos los permisos y los trámites que hay que hacer, que también se cobra cierta cantidad de dinero para poder estar en regla con todo.
0: Bueno, decía Wilkie Rodríguez, chef, dice... Necesito un horno y el horno vale 2,5 millones de colones.
2: Pero ese horno le va a resolver un...
0: Claro,
1: claro. Ahí está, uno sabe que es una inversión, exactamente, pero muchas veces uno necesita ese apalancamiento, ese impulso, o sea, ¿ese qué? Inicial, apalancamiento.
2: Sí, claro, súper claro, sí, súper bien.
0: 3 meses esperando usar la palabra apalancamiento en una sola frase.
1: Estoy congestionada, ¿verdad? Y me salió.
2: Le salió Manuel. Linda. Y saben que, chicos, el programa habla de mujeres, pero el otro día nos decían los amigos de Grupo Mutual, para hombres también están estos créditos.
0: Claro, señoras y señores, una pausita. Esto es el desayuno azul. Ya venimos con entrevista, pero antes, una sección que usted tiene que prestarle mucha atención. Sí, yo la sé, yo lo digo.
1: Yo la canto.
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0: Y ahora, con ustedes, yo la sé, yo lo digo,
1: yo la canto.
2: Una sección que nació gracias a la necesidad que tenemos todos de leer bien, de comprender, de poder dedicar una canción sabiendo cuál es el significado primario de ese tema.
3: Así de fácil.
2: Porque no ponemos atención. ¿Cuántas veces a ustedes, señoritas?
4: A veces tarareamos las canciones, claro, malo por el ritmo.
3: Claro. Y las tarareamos mal. No,
2: ¿cuántas veces ustedes fueron dedicadas con una canción que hablaba de embarazo y nunca se dieron cuenta?
4: O de infidelidad.
2: Claro, sí, Ronnie, claro. Déjame que venga la otra. Te amo porque te amo, pero te quiero más a ella. A
3: escondidas. ¿Sí? Te amo a escondidas. No sé, por ahí. Bueno. Hoy somos 2-1. A ver, entre Silvita y yo le ganamos a Ronnie.
2: Bueno, vamos, son 3-1 en realidad.
4: ¿Qué van a apostar?
2: Doña Carmen también va.
3: Es de las nuestras.
4: Doña Carmen también. Ah, muy
2: yo
4: bien.
2: Yo les apuesto a ustedes unas cajetas de Doña Carmen.
3: Ay, rico.
2: Si alguien comete un error, porque las únicas dos reglas de esta sección es no decir el nombre de la canción ni el cantante, pero hacerlo a modo de preguntas. Por ejemplo, ¿es hombre, es mujer, es una balada, es un popcito, habla de tal cosa, habla de tal otra? O tal vez con algo que nos haga imaginar a ese cantante, a ese grupo o a esa mujer.
3: Exacto. Punto. Yo creo que la explicación está... ¿verdad?
4: Clarísima.
3: Yo sé que hasta Luis Enrique está jugando con nosotros.
2: ¿Qué va a jugar? Nada.
3: Claro, se sabe
2: como
3: muy
2: dijo,
3: bien las
2: no,
3: canciones.
2: No, pero usted dijo, ese viejo vago que llega apenas aquí, que ya se fue a comprar algo,
3: Ronnie,
2: a la maquinita.
4: Ay, qué barbaridad.
3: Qué barbaridad. ¿Qué
2: Silvia,
3: barbaridad.
2: ¿Dijo eso o no dijo
4: qué
2: eso?
4: Qué barbaridad. No.
2: ¿Sabe Silvia, qué dijo no. Luis Enrique?
4: ¿Qué dijo?
2: El día que no vino Debbie. De por sí vamos a ver si la cambiamos por un cono de esos que tienen ahí en el parqueo.
3: Eso, de no se ríe, porque si no le da tos. Si no se puede reír usted.
2: Ya llegó a esa edad donde se ríe y le da tos.
4: No, es porque estoy saliendo de la gripe.
2: Si le da tos y orina,
4: qué barbaridad.
3: ¿Se acuerda? Eso dijo.
2: Se sabe.
3: Sí, sí lo
2: ¿y es
3: dijo.
2: El que usted está defendiendo en este momento?
3: No le digo.
4: Qué barbaridad.
2: Siempre Luis Enrique, 100 pesos, Ortiz.
3: Y viene y sí, no le digo y me vende. ¿Sí?
2: Bueno. No, entonces, la canción, la estrofa con la que comenzamos dice así: cariño, aleja, vamos, ese orgullo que solamente nos tortura más. Un amor como el nuestro no se puede apagar.
3: Ya me la sé.
2: Ya usted se la sabe. Sí. Ay, ay. Que sí, es batea.
3: Una, sí, es una mujer.
4: Es mujer y mexicana.
2: No, ustedes están como un submarino en un cafetal, las dos. ¿Sabes lo que es abrir la cortina de la cocina y ver un submarino ahí en el cafetal?
3: Es hombre.
2: De ahí, sí.
3: No, porque puede ser, puede que me diga, es un grupo. Es
2: bueno,
3: un
2: ahora
3: trío.
2: Las cosas están.
3: Bueno, sí. Rosa, ¿sabes cuál pensé que era? ¿Eh? De una vez, cariño mío.
2: No.
3: Pensé que era esa.
2: Está como el rolón en los pies.
3: No era.
2: Entonces,
3: es hombre.
2: Entonces, es hombre. Muy bien, okay, es hombre. Sí, sí.
4: Es hombre.
2: Silvia, ¿usted tiene algo que aportar?
4: Es mexicano.
2: Es México-estadounidense.
4: Okay.
2: Pero sí, le diría a medias que sí, sí.
3: Es grandote.
2: Ah, David, pues
3: no, no.
2: Sí, como
4: y,
2: que yo
4: y
2: le
4: calvo,
2: tenía...
4: y calvo.
2: No. Deben de estar inventando.
3: No, pensé que era uno cantante que es altote.
2: No, es ese.
4: No, mejor que los chiquillos nos digan, porque no, estamos
2: si ustedes,
4: perdidísimos.
2: Qué bárbaro la
4: a
2: cosa.
4: Ver, vamos, que nos orienten.
3: Pero solo así vamos acertando, a ver.
2: Mira, Rolando anda por la casa de su suegro.
4: Ah, ¿de verdad?
2: Sí. Rolando, ahí a su derecha usted tiene un centro de pinturas. Enfrente hay una entradita. Ahí vive el suegro de Silvita.
3: Eso es calle Carmona.
2: Eso ahí, es calle ahí. Carmona, Alajuela, Costa Rica.
4: Ah, sí, ya lo vi.
2: ¿Qué dice Lisbeth?
5: Ay, buenos días, no Debbie, Ronnie, para la nueva esposa de Ronnie.
2: La nueva esposa.
4: La nueva, ¿cuántos ha tenido?
5: Su nombre empieza con A.
2: Uno de los nombres sí es con A. Uno de los nombres sí es con A. Por ejemplo, Raquel dice las iniciales son L-A. L-A.
3: ¿Y sí?
2: Sí.
3: Ah, ok.
2: Dice, vamos a ver, ¿tiene que ver con un número? Bueno, sí, tiene que ver con
3: ¿qué?
2: Un número.
3: ¿El nombre de él o la canción?
2: La canción, dice Mariano. Las letras son L-A. Mariano va muy bien por ahí. Braulio nos manda un audio.
6: Ese cantante tiene unas hermanas que también cantan.
2: Correcto. Dice por acá, la canción habla de cosas relacionadas a las flores. Sí, correcto. Entonces tiene que ver con un número y flores. Me encanta Silvia donde le dice, ¿quién es? Y le dice Débora, no hable como tonta.
3: Ay, dime así, no.
2: Así le dice.
3: Ya lo tenemos.
4: Es que qué bárbaro. Es que
5: habla de unas flores muy hermosas, las rosas. Y fue uno de los pocos éxitos que sacó, si no estoy mal. Sí, pero un poquito.
4: Sí, muy sonado, ya sé cuál es.
2: Bueno, Eddie, pues gané yo, ¿verdad? Porque sí, es que están dando el nombre, de, la
3: el nombre de la canción.
2: Sí, también, sí, sí, lo sí. Pero vamos a seguirla. Vamos a seguirla. Es Hombre y habla de flores, correcto. No,
3: esta canción es del 86.
2: Correcto, tenía usted 6 años. O sea, Daisy Pita no había nacido.
3: Esta canción, no, faltaban como 3 años para conocer a Cipita.
4: No. 87.
3: ¿Fíjate? Ah, bueno.
2: Don Maynor, cuéntenos.
7: Y es una docena.
2: Correcto. Bueno, así está, sí, bien. Está bien. Ve que no dice el nombre.
3: Exacto. Ni 12.
2: Es que decir rosas habla directamente del título. Sí. Es más, el siguiente. Mira, ahora que veo Berríos. Raquel es Uribe Berríos. Y Silvita es Bonilla Berríos.
4: Pues somos pocos en Costa Rica con ese apellido. Sí, sí. Ajá.
2: Barrios. ¿Cómo le han dicho más? Barrios.
4: Ah, me dicen de todo. Ah. Berríos. Barrios.
2: Bueno.
8: Es un compilla, hombre, y creo que mexicano.
2: Correcto.
8: Loca, vamos a ver si se acuerda. Había una tira cómica con el nombre de ese cantante. Y Pepita.
2: No me acuerdo. Yo soy muy joven.
3: Ay, ¿usted qué se sabe?
5: El nombre empieza con L.
2: Ajá.
5: Y tiene dos nombres. Y con A.
2: Correcto. Yo nunca meto la pata, no me acordaba cómo se llamaba, dice.
4: ella pensó que estaba bateando ahí.
2: Les digo nada más, no les voy a traer cajetas de Doña Carmen.
3: Ay, qué lástima. Ronnie, ¿será que tiene el fin de semana?
2: ¿Cómo?
3: ¿Será que hace para el fin de semana?
2: Sí,
3: Doña
2: ya
3: Carmen?
2: Me dijo. Ya me dijo.
3: No, o sea, sí, a Silvia, traigo.
2: Saludos a la prima,
3: Silvia,
2: dice.
3: Un pedacito.
2: Fue el cantante de mi juventud. Rolando la va a cantar. Rolando la va a cantar. En este momento, el primer mensaje dice cómo se llama el cantante. Rápido. ¿Cómo se llama el cantante? 87-440-999. Ahí está Doña Grace, temprano, levantada temprano.
3: Sí, claro.
9: Dice cómo se llama el cantante. Rápido.
5: Lorenzo Alonso.
3: Ay, va.
4: Casi.
2: Digamos que la pegó en el...
3: ¿El primero?
4: ¿En el primero?
2: Sí. Lorenzo Antonio, dice Katy. Muy bien.
3: Correcto.
2: Ahora, ¿cómo se llama la canción? Rápido. 5 segundos. 4.
3: Ahí está Raquel.
2: 3, 2, 1.
5: 12 rosas.
2: Ahí está. ¿Quién dijo yo la canto? ¿Quién dijo yo la canto? Porque esa canción, les cuento que empieza así. Cuando recibas esta carta tú, seguro abriste ese sobre azul que a tu puerta muy temprano llegó con 12 rosas en el interior. El calendario te dirá el porqué, el remitente te hablará de mí y otra vez mi recuerdo brillará con más luz. Sentirás tal vez amor que tú, aún me sigues amando y pensarás mil cosas. Correrás junto a las rosas que mandé.
3: ¡Ay, qué lindo! ¡Debbie! Y cantaron varios.
2: Alan, que es cantante.
3: Sí, Rolito también.
2: Bueno, ahí está.
3: Ahí está.
10: Son 12 rosas que hablarán por ti.
2: Ahí está.
10: 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Y cada una significa un mes llorándote.
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2: Qué vacilón, ¿verdad? Uno es tráfico, el otro es conductor de autobús, ¿verdad? Y uno lleva una velocidad más fuerte que la otra.

0: Señoras y señores, era Lorenzo Antonio. Les voy a contar un poquitito acerca de este cantante México-estadounidense. Él nació el 3 de octubre de 1969 en Albuquerque. Albuquerque, Nuevo México, el 3 de octubre del 69, ¿sí? Simplemente conocido como Lorenzo Antonio, pero se llama Lorenzo Antonio Sánchez Paul. Fue criado en México y los Estados Unidos, domina los idiomas español e inglés. La mayoría de sus canciones son en español, pero también lanzó en inglés. Ahí está el por qué solo una conocemos.
1: Que
0: las otras son en inglés, ustedes no entienden eso.
1: Son éxitos en inglés.
0: Con la señorita Bonilla Berríos, vamos a comenzar a las 8, mira, después de los comerciales, con la entrevista sobre tecnología auditiva.
1: Así es, qué chiva.
0: Una pausita, regresamos, gracias a todos.
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0: Hoy con nosotros de la clínica auditiva Audinza, Silvia Bonilla, vamos a hablar sobre tecnología en salud auditiva. Yo quiero comenzar preguntándole a la doctora, si usted en este momento tuviera que tratar a sus pacientes con la tecnología de hace 30 años, ¿lo podría hacer? Gracias por venir.
1: A ver, bueno, buenos días nuevamente a todos. Muchas gracias por la invitación. De verdad que es un honor para mí estar aquí con ustedes esta mañana. Y como hace días siempre. Que no te tenemos. Hace tiempo, sí, hace días no venía. Vieras que yo soy del pensar de que para ayudar a escuchar bien han existido muchísimas herramientas y pues uno hace lo que se puede con las herramientas que se tienen en el momento. Si usted me pone a mí ahorita a trabajar con las herramientas que se tenían en 1600, posiblemente sería muy complicado, ¿verdad? Además de que ya vivimos en una era tecnológica y existen muchas expectativas de las personas con respecto a cómo quieren escuchar. Y el objetivo del avance tecnológico ha sido ese, no solamente simular cómo un dispositivo electrónico puede compensar una pérdida auditiva, porque no estamos hablando simplemente de bajar el volumen, sino que estamos hablando de estrategias de amplificación diferente según de dónde proviene el sonido. Así el audífono procesa los sonidos y hace que la persona los pueda escuchar y comprender mejor, porque el objetivo del audífono no es solamente escuchar, como vemos en algunos anuncios a veces en televisión o en internet. El audífono no es para escuchar chismes, o el audífono no es para escuchar el alfiler cuando se cae. El audífono es para comunicarnos. Entonces él se concentra en amplificar los sonidos que son los que corresponden a la voz de los seres humanos.
0: Muchas gracias por esa aclaración.
2: Buena explicación, ¿verdad? Silvita, ¿y cuánto ha cambiado todo esto en los últimos años? Vos que tenés tantos años ya de estar en este negocio, ¿verdad? ¿Se acercan más las personas ahora? Porque siempre, como no duele, ¿verdad? Es el tema que siempre mencionamos, ¿cómo lo sentís? ¿Se acercan

0: Pasó algo muy curioso, como nosotros venimos de la era de la pandemia, ¿verdad? En pandemia las personas se tuvieron que tapar la boca por las mascarillas. Y entonces ahí aumentaron muchísimo los casos de detección de pérdida auditiva y muchísimos nuevos usuarios de prótesis auditivas. ¿Por
1: Porque
0: qué?
1: No leían
0: porque
1: los labios.
0: No leían los labios, porque las personas compensamos lo que no estamos escuchando con la parte visual, con cómo la persona gesticula, cómo mueve la boca. Entonces uno trata de compensar lo que no estamos escuchando con lo que estamos viendo. Entonces sí se vio un aumento en los últimos años en cuanto a la cantidad de personas que buscan una ayuda porque no están escuchando bien, ¿verdad? Pero también la parte tecnológica ha ayudado a quitar un poquitito ese miedo que tienen las personas a utilizar audífonos, porque ahora son más estéticos, ahora son más tecnológicos, están buscando que no se tenga que manipular tanto el audífono, sino que la parte tecnológica sea para facilitar la ayuda y no que venga a ser un problema para el paciente.
1: Ahora, Silvita, ¿todavía les da pena llegar y que te digan o que les digas a ellos tenés que usar un audífono y ya de ahora en adelante y para siempre?
0: Pues hay casos de casos, ¿verdad? Y cuando hablamos de pérdida auditiva, ya la palabra lo tiene, tenemos una pérdida. Entonces estamos hablando de personas que nacieron con una audición normal y que con el tiempo han ido perdiendo su capacidad de percibir los sonidos. Muchas veces no se dan cuenta, muchas veces no son conscientes de que tienen esa dificultad para escuchar, y son los mismos familiares que buscan una solución, ¿verdad? Porque ven que hay un problema para comunicarnos. Entonces hay personas que les cuesta llegar a ese proceso de decir, ese proceso de aceptación, de decir sí. La verdad es que lo necesito. De hecho, los estudios indican que para que una persona tome la decisión desde que se le detecta la pérdida auditiva hasta que empieza con el uso de los audífonos pueden pasar 5 años.
2: Wow. O sea, durante esos 5 años está escuchando mal.
0: Correcto.
1: Y peor.
0: Y peor, y va empeorando. Y el problema también es que la pérdida auditiva va avanzando con el tiempo, poco a poco. Entonces no es en la mayoría de los casos, porque sí hay casos en donde la audición baja por completo, pero el comportamiento normal de una pérdida auditiva es que vaya progresando con el tiempo, entonces la persona se acostumbra a escuchar mal.
1: Muy bien, aquí tengo un mensaje de Ana Mercedes.
3: Días, qué gusto escuchar a la esposita de Bonito, Silvita. Muchas felicidades, aunque ya yo les dije en el Face. Dios los ha de bendecir grandemente todavía más. Una preguntita. Yo, bueno, me hice el examen de audiología. Estaban bien, o sea, oías perfectamente bien. Pero digamos lo que sí es que me pican los oídos. Y como yo le dije a la doctora, yo a veces me pongo aplicadores, no trato de metérmelos muy hondo porque yo sé que son malos. Pero ¿qué en ese caso qué? O sea, si salí bien y el doctor me examinó, entonces ¿qué tendría que hacer en eso? Bueno, muchas gracias, bendiciones.
1: Bueno, yo le voy a responder, use más aplicadores, métanle todo lo que puedan. Es más, los de palito de madera, no sé por qué, pero son mucho más ricos.
2: Las prensas negras, fiera usted.
1: No, las tapitas de los lapiceros Bic o
0: no,
1: una llave.
0: No.
1: Hasta que cierre usted.
0: Vea, es que qué problema venir aquí. No. Y con esas recomendaciones no se puede. Muy bien que no tratemos de utilizar los aplicadores. Yo sé que es una herramienta que se nos ha vendido como parte de la limpieza del oído. Pero como ya les he comentado en otras oportunidades, pues el aplicador no debería de utilizarse. Ahora, ¿qué pasa cuando pica y ya me dijeron que todo estaba bien? Puede pasar que tengamos resequedad en el oído y que más bien tengamos que ayudar a humectar esa piel para que no nos pique. Entonces ahí podríamos utilizar algún tipo de aceitito que nos ayude a humectar las paredes del conducto y eso va a ayudar a disminuir esa sensación de picazón.
1: Mi hija dice no hable tan alto y para mí estoy hablando normal. Esto puede ser un problema de audición, dice Ana Cintia.
0: Claro que sí, podría ser un indicativo, no siempre, porque hay personas que crecieron en una familia en donde todos hablan gritando, ¿verdad? Entonces sí sería importante hacer una evaluación auditiva nada más para confirmar y para entonces poder tener esa herramienta de decirle, no, yo hablo así, ¿verdad?
2: Es que hablo así.
0: Es que yo hablo así.
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0: Y en redes sociales, en cualquier red social o en internet,

0: ustedes pueden ponen Audinza o ponen Clínica Auditiva Audinza y les van a aparecer las redes y los contactos.
1: Ajá, también. Uh-huh. Por si no nos lograron anotar
2: ya,
1: el número.
2: Ana Mercedes ya va a pedir el número de teléfono.
1: Ya se lo vamos a pasar.
2: Porque o esa
1: clínica,
2: no escucha.
1: O ponga Clínica Audinza. Póngalo así y así lo va a encontrar en redes sociales. Hablemos de tecnología, de aparatos. Cada vez uno se sorprende más. Son chiquititos. ¿Qué les parece si hacemos una pausa? Son las 8:15. La doctora Bonilla Berríos está hoy en el programa.
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10: Sí.

0: 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Si en amor lamento no hay, es que nunca se intentó. 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
1: Qué buena canción, me encanta. Ese es Carin León y Pepón. Pepe, no. Pepe Aguilar.
2: Tapón, no. No,
1: yo no dije
2: no,
1: tapón.
2: No, Silvi.
3: Ah, no dijo tapón.
1: Pepón.
3: ¿Ves? Hablando de problemas auditivos.
1: Yo le voy a dar una muy buena clínica audiológica.
2: Lo pronto es que ya la doctora que va a atender.
3: Chiquillos. Pues,
1: vamos muy bien, ven, ¿verdad?
3: Ven, estamos dando muy buenas referencias. Por eso aquí nos reímos tanto.
1: Tapón.
3: Yo, ¿cómo con tapón?
2: Vamos muy bien.
1: Vamos re bien. Tenemos mensajes, dice por acá Juni. Dice, buenos días, yo me he hecho audiometrías y me dicen que estoy bien, pero muchas veces me hablan y yo oigo, pero no entiendo lo que dicen. ¿Qué puede ser y qué puedo hacer?
3: Bueno, esa podría ser la pérdida de una habilidad auditiva, porque cuando hablamos de problemas auditivos, puede ser que en la parte de percepción del sonido estamos dentro de un rango normal, pero a nivel neurológico hayan dificultades para, por ejemplo, discriminar sonidos o para escuchar en ambientes ruidosos o para localizar el sonido. Entonces, para eso hay pruebas diferentes que nosotros podemos realizar para medir qué tanta discriminación tenemos y qué tanta dificultad existe también en ambientes ruidosos para escuchar.
1: ¿La mandamos entonces a audiencia?
3: Correcto.
1: ¿Cuál es el número?
3: 8747.
1: 8747.
3: 26.
1: 62. Ahí está. Tengo más mensajes, dice por acá Ana Cintia. Dice, ay, qué bella que es Silvita, felicidades.
3: Ay, muchas gracias.
1: Dice por acá Ana Mercedes que si le damos el número otra vez porque no lo escuchó.
3: No lo escuchó, el 8747-2662.
1: Muy bien.
2: Ahí está. Ok, listo. Gracias a Rolo también que nos está escribiendo. Hoy estamos hablando también de esa tecnología, de todas las cosas que hay ahora para escuchar mejor. Incluso para vernos mejor.
3: Claro, ¿verdad? Pero qué interesante también saber de dónde vienen, ¿verdad? Porque hoy en la mañana que venía conversando con Ro, le venía contando en cómo han ido evolucionando esos audífonos. O sea, ahora tenemos un montón de dispositivos que se ven, que son chiquititos, que son cómodos, que son estéticos, que dan ganas de utilizarlos y tienen un montón de características electrónicas, pero ¿cómo hemos llegado hasta acá, verdad? Entonces yo le venía contando que los primeros audífonos, y lo decíamos temprano, la primera forma en la que nosotros compensábamos lo que no estábamos escuchando era poniéndonos la mano en las orejas, ¿verdad? E incluso hay registros en donde se ve que utilizaban los cuernos de animales, uh-huh. Para poder escuchar, como si fueran trompetillas, digamos, para amplificar el sonido. Y también está la historia de cómo llegamos nosotros a los audífonos por medio de la evolución tecnológica de lo que hoy conocemos el teléfono, que fue con Graham Bell. Que Graham Bell tenía una esposa y tenía la mamá que tenían problemas auditivos. Entonces él empezó a estudiar de qué manera podía ayudarles a escuchar mejor y llegó a lo que conocemos hoy, el teléfono. Pero esos conocimientos también ayudaron a la evolución de las prótesis auditivas.
1: Qué interesante.
2: Qué buena explicación.
1: Me contaba Silvita que hubo un momento donde las sillas, donde la gente se sentaba, y estaban también acondicionadas con un cuerno para que la gente sorda se sentara y escuchara mejor.
3: Exactamente, porque también existe una relación entre escucho mal, pero no quiero que nadie lo note, ¿verdad? Entonces tampoco querían que se viera que tenía una dificultad y siempre trataban de ocultar ese tipo de dispositivos que les ayudaba a escuchar mejor y lo hacían con las sillas.
2: Oh, wow, eso no lo sabíamos. Silvita, por ejemplo, un paciente hoy en día que le dice que necesita tecnología y todo eso, ¿cómo lo toman? Porque tal vez desde el aparato celular pueden manipular ese artefacto.
3: Correcto. En los años ya del 2018 en adelante empezaron a evolucionar ya a un nivel más digital lo que son las prótesis auditivas y tenemos muchas prestaciones tecnológicas. Incluso ahora los audífonos se conectan con el celular sin necesidad de tener un intermediario, sin necesidad de tener otro dispositivo que se comunique entre el teléfono y el audífono. Entonces eso ha facilitado mucho la experiencia auditiva que tiene el paciente. No solamente es escuchar el sonido ambiental y comunicarme con las personas que me están hablando, sino también cómo escucho yo un video que estoy reproduciendo en el teléfono, cómo escucho yo los audios que me mandan por WhatsApp. Entonces ahora los audífonos se conectan directamente y eso ayuda muchísimo a la comunicación y el desempeño de las personas con pérdida auditiva. Bueno,
2: y siempre yo creo que el acompañamiento de un familiar, esto ayuda mucho.
3: Completamente, siempre que tengamos una persona, y no necesariamente tiene que ser un familiar, yo tengo pacientes que llegan con amigos, que llegan con vecinos, que son personas que están cercanas y que les van a ayudar a manejar, a manipular el audífono, a darle el mantenimiento y a poder entender cómo es que funcionan. Porque algo muy importante que comentábamos hace un ratito también es que la tecnología está diseñada para facilitar el uso y minimizar la manipulación. Entonces hay pacientes que dicen, bueno, es que es electrónico, es un dispositivo tecnológico, entonces se asustan con esas palabras y dicen, no, yo no voy a poder manejarlo, porque a veces no tienen ni siquiera un celular. Pero más bien los audífonos lo que hacen es mejorar esa experiencia para que el paciente no tenga que estarlo tocando tanto. Bueno.
1: Aprovechen ustedes que pueden hacer eso que acaba de decir Silvita, porque yo no puedo.
3: ¿Cómo? ¿Por qué?
1: ¿Sí? Porque si yo llego con la vecina a la clínica, no me va a atender.
3: Es que usted sí tiene familia, bueno, que lo acompaña.
2: Bueno, hay personas que no.
1: Pero ¿qué hubiera pasado si yo hubiera necesitado ir con la vecina?
2: Sí, yo lo puedo acompañar. No.
3: Ay, sí, está de hora, bueno, que lo
1: entonces, si ustedes
3: está
1: pueden ir papá. Con el vecino, pueden ir con la
2: no
1: vecina.
2: No se me haga.
3: No, esa es otra cosa.
2: Si no me lo
3: sí, re, sí, no, no me lo re. Re.
1: Estoy
3: no
1: promoviendo re. También no. un emprendimiento que tiene la vecina de ropa interior.
2: No, no.
3: Yo pensé que iba a decir de acompañamiento a la cita.
2: ¿Por qué no?
1: Bueno.
2: ¿Por qué no? De ir a sacar citas a los
3: baños. Sale con la ropa interior. Dice, es que qué cosa.
2: Por Dios.
1: Señoras y señores, vamos a continuar hablando de tecnología en salud auditiva. Si usted tiene algún familiar, ¿sabe usted que algunas veces le dicen algo pero no entiende el mensaje final? Escríbanos 874-40-999 porque le tenemos una muy buena solución si es adulto mayor además, ¿verdad?
3: Correcto, nosotros en Audiencia tenemos un programa de atención gratuita para mayores de 65 años que está disponible todos los días de lunes a viernes en todas nuestras sucursales.
2: Qué bueno, ¿verdad?
3: Entonces nada más con presentar la cédula ya tienen el derecho para hacerse una evaluación gratuita y las audiólogas que están en cada clínica les van a orientar, les van a decir qué tiene, cómo se produjo ese problema, podemos orientarlo y ayudarle también a adquirir sus prótesis auditivas.
1: Qué bien, bueno, eso. Ojalá que puedan hacer de su vida algo mucho más llevadero, más controlado incluso, ¿verdad?
2: Para que se puedan acercar.
3: Y que no se aíslen, que sean personas que sean activas, que se mantengan
2: en los grupos,
3: que vayan a bailar, que vayan a disfrutar y que la audición no sea una limitante, ¿verdad? Eso es principalmente eso.
1: Vean, para cerrar acá, el que tengan escape de orina, eso aísla a una persona. El que tengan una mecánica, digamos, un poco defectuosa al momento de masticar, eso también aísla a una persona. Y el que no escuchen bien, eso aísla a una persona. Y estos son tres factores que cuando vamos creciendo, vamos viendo cómo se van engordando más, ¿verdad?
2: Y se pueden corregir todos.
1: Claro,
2: esos.
1: Claro.
2: Por eso nosotros hacemos muchos programas enfocados a la parte de dental, con Silvita, que siempre nos apoya con la parte de audiología, Ronnie con las profesionales.
1: Con el suelo pélvico. Qué interesante todo esto.
2: Urólogos,
1: y todos lo vamos a pasar, todos.
2: Sí.
1: Y cuidémonos ahorita.
3: Exacto. Siempre hay una ayuda, una solución y una alternativa.
1: Qué bien eso, qué bien eso.
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0: Bueno, y algo que sería imperdonable es no acudir a un especialista en este momento donde la tecnología está de nuestra mano. Exacto. Señorita Leitón, usted tiene información.
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0: Dice Ana Mercedes que ¿dónde está la sucursal de San José?
2: En San José tenemos dos sucursales, una en San José Centro, diagonal admisión de El Calderón Guardia, y en Momentum Escazú sobre la ruta 27.
0: Muy bien, y tenemos sorpresas en este mes, ¿verdad?
2: Sí, estamos en un procesito por ahí. Uh-huh. Audinza sigue creciendo y tenemos un proyecto que pronto les vamos a estar con.
0: Muy bien, muy bien.
1: ¡Atentos!
0: ¡Atento! ¡Que vienen sorpresas! ¡Se vienen sorpresas! Uh-huh. Dice por acá Bel que... vamos a ver, dice, chiquillos, eso es todo un tema. Tengo un amigo que perdió la audición y terminó con depresión.
2: Oh. Ajá, sí. Y es muy frecuente, ¿verdad? Y en realidad uno habla a veces de los adultos mayores, pero yo creo que a todas las personas, si usted pierde algo, y hablando de audición específicamente, si usted tiene una dificultad en su trabajo porque no está escuchando bien, porque va a las reuniones y se pierde, pues eso generalmente termina en aislamiento, en depresión y en problemas emocionales.
0: Y hasta en repetir el año, y estoy hablando de jóvenes, claro, que tal vez por no escuchar.
2: Claro, en la parte educativa, sí, que de hecho hace muchos años, pues no era muy frecuente que los papás escucharan acerca de hacerse una audiometría. Uh-huh. El Ministerio de Educación Pública no tiene como una normativa donde exija que se haga una evaluación auditiva. Tiene un sistema de tamizaje, principalmente en los niños en las primeras etapas, pero hay instituciones que sí solicitan la evaluación auditiva al ingreso del curso lectivo.
1: Un aplauso. Importante. Para esas instituciones.
0: Uh-huh. Don Glauco, buenos días.
3: Buenos días, muchachos. Buenos días, muchachos.
4: No lo escucho. El 8,
3: mi esposa
4: 26,
3: hace tiempo no oye el oído izquierdo. Yay, pero no sé, no quiere hacerse
4: tecnología de todas las cosas que hay ahora.
3: Un examen a ver qué es lo que tienen, porque solo oye con el derecho.
4: Claro, pero qué interesante también.
2: Sí, gracias. Qué importante este mensaje, porque lo que uno a veces comunica o lo que uno esperaría más frecuentemente es que la audición se comporte muy similar en los dos oídos, pero pasa en algunos casos y no, o sea, viene siendo la excepción a la regla, es que uno de los dos oídos falle por alguna circunstancia, alguna enfermedad, alguna infección, y las personas generalmente dicen, bueno, no importa, con uno me la juego. Y esa frase la he escuchado tanto en pacientes como en personal de salud, que yo digo, pucha, en realidad yo creo que Dios no nos hizo con partes extras, ¿verdad? Y no tenemos partes como de repuesto en nuestro cuerpo como para decir que con un oído me la juego, ¿verdad? Entonces, porque los dos oídos funcionan en conjunto. Entonces, si tenemos un problema auditivo, si usted siente que cuando usted se acuesta a ver televisión, se acuesta de medio lado y hay un lado en donde escucha más que el otro, o cuando está contestando el teléfono y usted siente que hay un oído que escucha mejor que el otro, ahí tenemos que hacernos una evaluación auditiva y no deje que ese oído se dañe más, ni deje que el otro, por estar bueno, vaya a trabajar el doble por compensar lo que no está escuchando.
1: Eso te iba a preguntar, porque entonces estoy recargando esa audición de solo un lado.
2: Correcto.
1: Se va a ver afectado. Correcto. En algún momento.
2: Eventualmente en algún momento ese oído bueno está trabajando el doble y se va a dañar.
0: Qué
2: también.
0: Qué curioso, igual que cuando tenemos un problema en el pie derecho, recargamos todo el cuerpo en el pie izquierdo, ¿y qué pasó? Se nos jodió el izquierdo,
2: es que
0: también.
2: Lo que sí tiene el cuerpo es que es muy sabio, y el mismo cerebro aprende a compensar situaciones, y por eso nosotros, entre comillas, nos acostumbramos a vivir así, pero eso no quiere decir que lo tengamos que hacer.
0: Muy bien, dice por acá, buenos días, yo manejo un chapulín, me gusta escuchar la emisora con audífonos, para poder escucharlos me pongo unas orejeras sobre los audífonos, y así minimizo el ruido del chapulín y así puedo escuchar la emisora. ¿Eso me podría traer problemas en un futuro?
2: Qué interesante pregunta. El uso de este tipo de dispositivos, sí, me va a aislar del ruido y hasta cierto punto se está protegiendo del ruido que hace este tipo de maquinaria, pero ahí lo que tenemos que cuidar es a cuánto volumen está escuchando la radio y cuántas horas al día lo está escuchando, porque también, al mismo tiempo que se está aislando del ambiente, el subir el volumen para aislarse más puede hacer que el oído se fatiga y con el tiempo eventualmente se presente una pérdida auditiva.
1: Bueno, perfecto. Gracias a don Roberto por hacernos la consulta. ¿Sabe qué? Le voy a dejar este contacto. Sí, claro. Tal vez, Silvita, si me ayuda.
2: Ajá, es el 8747.
1: 8747.
2: 2662.
1: 2662. Yo se lo anoté aquí personalmente porque a lo mejor pueda ir a hacerse un chequeo a ver cómo está su audición.
2: Y siempre que las personas trabajen con maquinaria, con equipo que hace ruido y están expuestos todos los días en cierta cantidad de horas al día, es muy importante que se hagan una evaluación auditiva.
0: Dice Ingrid, tiene esta preguntita.
1: Hola Ingrid, qué gusto. Dice, hola, mi mamita tiene 86 años. Nos cuesta mucho comunicarnos con ella. Hay que hablarle muy fuerte para que nos escuche. ¿Tendrán servicio a domicilio como para poder hacerles examen a mami, ya que cuesta mucho movilizarla? Quisiéramos mejorarle su calidad de vida para que escuche mejor. Si no, haremos lo posible para llevarla. Qué buena pregunta.
2: Sí, de verdad. Nosotros damos servicio a domicilio, pero cuando ya son citas de seguimiento y de revisión de pacientes que ya están identificados. ¿Por qué? Porque para hacer una evaluación auditiva nosotros tenemos que contar con un equipo especial y con un ambiente acústico controlado para de verdad determinar el nivel de audición que está escuchando la persona. Entonces no queremos hacer evaluaciones o hacer diagnósticos equivocados solamente porque no estamos controlando ese ambiente correctamente. Lo ideal sí sería que por lo menos hagan el esfuerzo de llevarla la primera vez para hacer la evaluación y ya después las citas de seguimiento sí las podemos hacer en la casa. E incluso los audífonos también tienen la opción de hacer citas a distancia. Entonces yo puedo conectarme por medio de los audífonos y un teléfono, en la casa y yo en el consultorio, y yo puedo hacer a distancia cambios en la programación del audífono.
1: Ay, Silvia, yo no sabía esto, qué maravilla. Ay,
0: pueden escuchar música incluso con los audífonos de escuchar mejor.
2: Correcto.
0: Porque el teléfono es un dispositivo que también emite música. Y si usted lo conecta, pues los puede escuchar, los puede utilizar como los audífonos de nuestro amigo Roberto.
2: Exactamente, los audífonos hacen streaming de audio desde el teléfono. Incluso puede escuchar llamadas telefónicas. Entonces también tienen esa posibilidad de conectarse con un teléfono para poder escuchar, que también esa era una de las cosas de las que se aislaban las personas con pérdida auditiva. No contestan el teléfono porque no escuchan bien. Entonces al poder conectarse con estos dispositivos electrónicos hace que sea más fácil la comunicación.
1: ¡Qué maravilla! Ingrid, la doctora está en San José, también está en Escazú.
2: Correcto.
1: No sé cuál de las dos le funciona mejor para que la pueda llevar, suficientes parqueos, todo, porque sé que
2: sabemos que cuesta un poquito, pero sí les pedimos por favor que hagan como ese esfuercito, esa primera cita, por lo menos para tener un panorama, ¿verdad?, más amplio de qué es lo que está pasando, e incluso si a veces muchos adultos mayores lo que necesitan es una limpieza en el oído, eso también se lo podemos hacer en el consultorio. Salimos de eso y ya después la parte del seguimiento si la podemos hacer a domicilio o a distancia.
0: Silvita, ¿podemos hablar en la siguiente intervención del cuidado de los aparatos de audición?
2: Claro que sí.
0: Sí, bueno, antes dice Melanie que no se considera una persona claustrofóbica, pero cuando está en un ambiente cerrado o con puertas o ventanas cerradas, siente una pesadez sobre los oídos que le obliga a salir del ambiente. El baño, el cuarto, el carro, ¿podría ser algo mental o puede estar vinculado con la audición?
2: De las mías. Vieras que la parte
0: no es
1: a mí todo lo de tapar, de cerrar, de
2: No, ya eso es un tema más emocional y más de sistema nervioso central, no tanto auditivo, ¿verdad? Pero sí, para hacer las evaluaciones nosotros tomamos en cuenta todas esas cositas porque necesitamos que la persona esté tranquila, pero siempre en un lugar que sea lo más silencioso posible.
1: Imagínense que hasta la cabina donde Silvia, para escuchar, ya a mí eso me comienza a generar ansiedad, lo que pasa es que me calmo.
2: Exactamente.
1: Porque yo sé que no está pasando nada y si está Silvia, yo sé que ella está ahí, ella me genera confianza, pero si no, chicos, yo pongo audífono y puede que me salga.
0: Qué curioso eso. Sí. Bueno, dice por acá, buenos días, tenga un bonito día. Mi pregunta es, mi suegra casi no escucha. En el EVAIS le enviaron unas gotas. Escuchó un poco mejor, pero otra vez tiene ese problema. Sí. ¿Será necesario llevarla? Gracias.
2: Si le mandaron unas gotas, posiblemente sea para suavizar el cerumen. Entonces puede ser que las gotas le ayudaron a eliminar un poquitito ese cerumen, pero también puede ser que esa suavidad de ese cerumen haga que se le tape otra vez el oído. Entonces, si es por eso, ¿verdad? Porque estoy suponiendo, no conozco muy bien el caso, pero si es por eso, muy posiblemente sí necesitemos hacer una limpieza y podemos hacerla en la clínica.
0: ¿Cada cuánto? ¿Y hay personas que no necesitan limpieza?
2: En general hay personas que no necesitan limpieza. De hecho, los oídos se recomienda tocarlos lo menos posible. Pero sí hay personas que producen mucho cerumen a las que se les recomienda por lo menos una vez al año consultar para hacerse una revisión de limpieza y también una revisión auditiva.
1: Silvita, ¿hay un oído que haga más cerumen que otro?
2: Puede ser, incluso el uso de audífonos para escuchar música. Hay personas que solamente usan un audífono y dejan el otro oído libre. Entonces puede ser que esa sobreestimulación en el oído haga que el propio cerumen produzca más cerumen. El propio oído produzca más cerumen. Entonces puede ser que en ese lado donde yo me pongo más el audífono, yo vea como que se produce más cerumen más frecuentemente, o veo que me queda en el audífono y en el otro lado no tanto.
0: Y es que de eso quiero hablar ahorita, sobre el cuidado de los audífonos, tanto medicados,
2: ajá, sí, o como prótesis auditivas.
0: O prótesis. Y bien, el cuidado que tenemos que tener al momento de usarlos y prestarlos para que escuchen una buena canción.
2: Sí, o manipularlos.
0: Ah, bueno, Devita ¿sí? tiene su historia, ¿verdad?
1: A raíz de un audífono prestado, vaya infección se me hizo muy
0: Ya venimos a hablar de eso. Si usted tiene consultas, hágalo, por favor. Y dice que repitamos el número, por favor.
1: Iris Fuentes.
2: El 8747-2662 es el número de WhatsApp para que manden un mensaje.
0: Y si va escuchando la entrevista, no puede anotar, no importa. 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

0: Amigas, amigos, 8 de la mañana con 51. Ya vamos finalizando esta entrevista. Vamos finalizando también la entrega del Desayuno Azul para hoy, jueves 28 de junio. Bueno, qué rápido.
1: Te iba a decir martes y lo pensé.
0: No,
1: yo,
0: no, jueves.
2: Ya hoy es jueves, se nos fue la semana.
1: Mañana y el mes.
0: Hablábamos acerca de los audífonos, de la tecnología, algo muy importante, cómo podemos hacer que perduren más en el tiempo, que nos de que la inversión, de, pues le saquemos todo el jugo posible, ¿verdad?
2: A ver, hablando de las prótesis auditivas, es muy importante el mantenimiento que se le da en la casa. Tener claro que es un dispositivo electrónico y como dispositivo electrónico se tiene que cuidar mucho de la humedad. Y la humedad en Costa Rica viene siendo la humedad del ambiente y de la que se expone al sudor de la persona. Okay. Entonces tenemos que cuidarlo con deshumedecedores, cuidar que no se moje, no exponerlo a altas temperaturas, exponerlo a la luz del sol directo, ¿verdad? Esos son detallitos que tenemos que cuidar mucho de los audífonos. Uh-huh. Y luego cuidar también los audífonos que utilizan baterías desechables, estar poniendo y quitando la batería para encender y apagar el audífono, no dejar la batería dentro del audífono cuando no lo estamos utilizando. Uh-huh. Porque esas baterías también se derraman y ese líquido puede dañar el circuito del audífono, y limpiarlos muy bien y evitar la acumulación de cerumen en el audífono.
0: De ahí me agarro para dos cosas, eso que estás diciendo y lo que nos dice Gladys, que ella escucha mucho música en sus audífonos, que si eso es dañino por el tiempo tan prolongado.
2: Correcto, ahí lo que tenemos que medir es la cantidad de volumen y la cantidad de tiempo al que nos exponemos a ese volumen. Hay una regla que yo siempre les recomiendo, que es la regla 60-60, que nos dice que nosotros nos podemos exponer durante un día máximo 60 minutos continuos al 60% máximo del volumen del dispositivo. Por cada 10 decibeles de volumen, o por cada, por ejemplo, si estamos en 60, lo bajamos a 50, yo puedo subir 60 minutos.
0: 10 minutos.
2: Exactamente. No, bajo 10 decibeles o 10 de volumen, puedo aumentar una hora, perdón.
0: Ah, ok, ok, entiendo.
2: Puedo aumentar 60 minutos, que sería una hora. Entonces, ahí lo que tenemos que hacer también es tener descansos auditivos si trabajamos con audífonos, o si usted está en un trabajo de escritorio y siempre está escuchando música durante su jornada laboral, trate de descansar por cada 45 minutos continuos de uso, descanse 15 minutos en silencio, porque queremos evitar una fatiga auditiva, queremos evitar que esas células se fatiguen por la exposición a sonido, y siempre una audiometría no estaría de más.
0: Nos preguntan por acá, los audífonos de transmisión ósea son recomendados.
2: A ver, la transmisión ósea es algo que se está utilizando muy nuevo, de unos añitos para acá, unos 5 años para acá. Nosotros escuchamos por vibraciones. Entonces, si yo me pongo en el hueso un vibrador, lo voy a escuchar, y de ahí vienen los audífonos de transmisión ósea, que utiliza mucho en natación y usa mucho los ciclistas.
0: Y los militares.
2: Entonces ahí también aplica la regla 60-60. Ahí tenemos que cuidarnos más, porque la transmisión, la estimulación directa que se hace por vibración ósea es más amplia, o llega más fácil a las células. Entonces necesitamos menos volumen para estimular esas células auditivas y se pueden dañar más fácilmente. Entonces siempre tener presente, la cantidad de tiempo y la cantidad de volumen al que nos exponemos.
0: Audífonos alámbricos, audífonos inalámbricos.
2: A nivel auditivo, pues no hay ningún estudio que demuestre algún daño a nivel de volumen o de sonido con respecto al uso de estos dispositivos. Hay personas que dicen que pueden generar cáncer, ¿verdad? Que por eso no los utilizan, porque el Bluetooth puede generar algún daño a nivel cerebral, pero no hay estudios científicos que lo demuestren todavía.
1: Ok, Silvita, muchas gracias. Y nos da para seguir hablando. Claro. Necesitamos terminar acá y ojalá que nos acepte otra invitación.
2: Claro que sí, como siempre.
0: Felices. Muchas gracias.
2: Yo encantada. También. Muchísimas gracias.
0: Y gracias a todos los que nos escribieron. Gracias porque ustedes hacen el programa, sus preguntas, sus consultas, sus inquietudes. Ojalá y no se queden con esas inquietudes y acudan donde un especialista. Hay muchas ofertas.
2: No, y si tienen alguna pregunta en específico y me la quieren hacer, me pueden encontrar en redes sociales como doctora Silvia Bonilla. Me pueden escribir por Instagram o por Facebook y yo con mucho gusto les contesto.
1: ¿Vos lo revisas?
2: Sí, yo lo reviso.
1: Imagínense, para tal vez los amigos, y vayan, de verdad que le hacen la oportunidad, vayan y escuchen mejor, escuchemos mejor.
0: Yo le voy a regalar una audiometría a Luis Enrique Ortiz.
2: Ay, sí, por favor.
0: Sí, se la voy a regalar.
2: Sí, sí, sí. Llevémoslo a hacerse una audiometría.
0: Se la voy a regalar yo. Yo se la voy a regalar.
2: Perfecto.
0: Porque a él le faltan unos meses para ser ciudadano de oro, entonces todavía no se lo van a obsequiar en la clínica, entonces yo lo pago.
2: Con muchísimo gusto lo recibimos en la clínica.
1: Muy bien. Claro que sí. Que la pasen lindo. Mañana antes de las 6 de la mañana estamos aquí, ¿verdad, Rob? Listos para esperarlos con un desayuno azul. Que la pasen.
0: Ya les tengo la dinámica. Para no hacerlos perder tiempo, mejor mañana les digo.
1: Ah,
0: bueno. Está muy bueno.
1: Está bien. Siempre está muy bueno.

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Estabas escuchando a Los Bríos con Yo te amo, yo te extraño, tema que disfrutas en Azul 99.9. Qué gusto saludarte, qué gusto acompañarte en esta mañana de jueves a un pasito de fin de semana, ya con tintes a fin de mes, dicho sea de paso, increíblemente el mes 5 ya prácticamente en sus últimos suspiros. Vamos a escuchar a Emmanuel, un tema clásico que lleva mucha nostalgia. Que por supuesto disfrutas en la programación de Azul 99.9 al ser las 9:03. Se llama Esa Triste Guitarra.

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1: Imagínate que vas a un concierto de Laura Pausi y está por cantar uno de esos grandes temas que le pertenece a Alejandro Sanz, dicho sea de paso. Y ella ya está emocionando al público con las primeras estrofas. Y la sorpresa es para ella al darse cuenta, percatarse, que empieza a sonar la voz en vivo de Alejandro Sanz, quien se encuentra justamente atrás de ella, cantando una canción como esta.

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Bueno, y por supuesto invitarte a que nos demos ese mensajito de buenos días a través de nuestro WhatsApp 87440999. De paso también te recuerdo que ya puedes ir solicitando tu tema favorito, porque arrancamos a partir de las 10 de la mañana nuestra acostumbrada hora de complacencias.

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clásico de Juan Gabriel, Te lo pido por favor, que es el tema que está solicitando a esta hora de la mañana, 10:04. Y bueno, pues recordarte que ya oficialmente iniciaron las complacencias. Me dice Marcia que ella quiere escuchar a Nelson Ned, otro de los grandes. Inconfundible, un estilo muy particular. No es difícil distinguir a Nelson Ned. Vamos a la música. Recordá solicitar tu tema 874-40-999.

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Saludo para mi buena amiga Zuleika, la cual sé que está en sintonía y le agradezco montones el mensajito que me había mandado. Y vamos a la música, llega Luis Fonsi. Dice Luis Fonsi, hay un antes y un después de este tema. Se le conocía mucho en baladas y esto hizo que se le conociera aún más a nivel mundial.

De esas canciones que particularmente creo que se hacen muy contagiosas. Saludito para Caro allá en Cartago. Saludo también, dice por acá, para mi hijo Jay. Así que bueno, pues le mandamos un saludo a ambos, tanto a Jay como a Carito. Muchísimas gracias por esos reportes de sintonía. Siempre un placer saber de vos, Carito.

Está así como recién levantadita. A lo que veo ahí en foto que nos manda, la radio puesta. Así que vamos a la música. Llega Marco Di Mauro, Mi Vida Sabe a Ti. Tema que disfrutas en esta mañana de jueves, al ser las 10:16.

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0: ¿Diango también forma parte de esos artistas que está solicitando hoy? María Fernanda quiere escuchar un clásico, pero de esos clásicos bonitos. Ponele atención.
1: Hola,

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Estabas escuchando a Mocedades complaciendo a Ana Mercedes, que siempre nos hace reporte de sintonía. Bueno, y con todo esto que estamos explorando el espacio y demás, qué interesante pensar a qué planeta nos gustaría ir. No sé, Saturno, que por cierto, Pablo Alborán tiene tema de Saturno. ¿Qué otro tema? Bueno, no sé, vos pensalo. Yo sé que amarte es un placer.

Bueno, vamos a continuar con más, que todavía estoy a buen tiempo de seguirte complaciendo. Tengo varios temas por acá en fila. Saludo para Nani.

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0: Mañana conversamos un poquito de Cristian Castro. La verdad que tiene mucho de para conversar. Tanto su carrera, sus canciones, sus éxitos y demás. Mañana nos pegamos una conversadita.
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0: Vamos a escuchar a Sandro, como lo hice yo. Tema que disfrutas, 11:26. Una mañana, pues, ahí del clima un poquito inestable, por así decirlo.

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Este es un tema que ha marcado mi vida sentimental y la vida sentimental de mucha gente. Muchas personas pensaban que yo era una mujer. Muchas personas pensaban que yo era gay. Muchas personas pensaban que era un transformista. Cuando escucharon esta canción, dijo, como no está definido, se lo está dedicando a alguien, pero no es una mujer. Si supieran que se lo dediqué a una mujer que amé muchísimo en mi vida. Y como yo sentí eso, me imagino que mucha gente habrá sentido lo mismo. Por eso les voy a dedicar a todos ustedes, ¿Por qué será? Porque veo que muchos de ustedes han tenido o tienen un amor prohibido.

¿Por qué será que los amores prohibidos son más intensos que los permitidos? Te llenan tanto, aunque sea con un poquito, y uno se conforma hasta con el toque de las manos. ¿Por qué será? ¿Por qué será?

¿Por qué será que cualquier escondite es un castillo a la hora de amarse? 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

0: Les voy a contar la historia de dos muchachos que en su juventud solían llevar serenata a la misma chica. 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Y esto fue lo que sucedió al reencuentro.
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tardes. Llegamos a las 3 de la tarde y con 6 minutos. Te saluda tu amiga y servidora Katia Ávila. Me quedo acompañándote hasta hacer las 7 si Dios lo permite. Por supuesto, a partir de las 5 de la tarde estamos con Directo al Corazón. Esas dos horas en que podés contarme desde dónde nos estás escuchando. Envíale un saludo a quien vos querás. ¿Quién cumple años? Bueno, a través de mensaje escrito o por audio. Nuestro WhatsApp listo, disponible desde ya. 87 440 9999. ¡Feliz tarde!

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Contame, ¿cumplís años? Bueno, me decís a través de mensaje escrito o por audio, porque con mucho gusto a partir de las 5 de la tarde chineamos a nuestros cumpleañeros en directo al corazón.

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ya llegamos a las 3 de la tarde con 57 minutos en esta tarde de jueves. ¿Qué canción querés escuchar? ¿A quién querés saludar? Bueno, con mucho gusto. A partir de las 5 de la tarde estamos con las 2 horas de Directo al Corazón a través de nuestro WhatsApp 87 440 9999. Puedes contarme desde dónde nos estás escuchando y envíale ese saludo especial a quien vos quieras. Recuerda que en Directo al Corazón saludamos a todo el mundo. Mamá, papá, hijos, compañeros de trabajo, el que te gusta, la que te gusta. Todo a partir de las 5 de la tarde, en Directo al Corazón.

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Mario Guerrero, en una producción del señor Alberto Plaza. Es lo nuevo acá en Azul 99.9. Y a partir de las 5 estamos con las 2 horas de Directo al Corazón. Así que contame si querés de una qué canción querés escuchar, porque con mucho gusto a partir de las 5 de la tarde complacemos. Claro que sí, hacelo a través de mensaje escrito o por audio, que a las 5 estamos con Directo al Corazón.

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Y hoy estamos 28 de mayo. ¿Quién está cumpliendo años allá en casita? Que me cuente a partir de las 5 en directo al corazón. De los famosos conocidos, la cantante australiana Kylie Minogue está cumpliendo 58 años. La vimos en el papel principal de la película El Gran Gatsby. La actriz inglesa Carey Mulligan está cumpliendo 41 años. Del thriller Feliz Día de Tu Muerte, la actriz Jessie Rowe está cumpliendo 39 años. De la comedia Scrub, en su papel de la invivible Jordan Sullivan, es la actriz Krista Miller, cumple 61 años. Actor desde niño, tiene una gran carrera cinematográfica, y de la película Jack Frost, allá en los años 90, él es Joseph Cross, está cumpliendo 40 años. Y de las películas de Riddick y La Furia de Titanes, la actriz Alexa Dávalos está cumpliendo 44 años. Así que ya sabes, ya casi a partir de las 5 de la tarde estás cumpliendo años. Contame en directo al corazón.

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Ya casi venimos con Directo al Corazón. 874409999. Ese es nuestro WhatsApp. Ahí puedes contarme desde dónde nos estás escuchando. Hacelo a través de mensaje escrito o por audio. Ya casi venimos con Directo al Corazón.

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Y así damos inicio a esta edición de hoy jueves de Directo al Corazón. Cuando llegamos a las 5 de la tarde con 7 minutos, llueve aquí en La Uruca. Bueno, bendito Dios, gracias por esa lluvia también. Ya sabes vos que andas en carretera con cuidadito, manejar con mucha paciencia. 87-440-999, ese es nuestro WhatsApp. Listo, preparadísimo, contame, ¿desde dónde nos estás escuchando? Este reporte nos llega desde San Ramón, es Yus que nos hace ese reporte de sintonía. Gracias, Yus, y quiere escuchar esta canción de Miriam Hernández, así que vamos a empezar con haciendo con mucho gusto.

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Ayer estaba hablando con mi mejor amiga y la cosa es que llegamos a una conclusión que les quiero contar para que cada una de ustedes pues evalúe. Pastillas anticonceptivas hay muchas, pero como Primavela, solo Primavela. Eso sí, protege de embarazo no planificado. Además nos ayuda a controlar el peso, reducir el acné, mejorar la piel y cabello grasa. Así que ahí les dejo la información para que lo consultes con tu médico de confianza. Y vamos a agradecer el reporte de Cindy Navarro desde Turrialba. Gracias, Cindy, a través del 87-440-999. Con mucho gusto complacemos con Ricardo Arjona, el cielo a mi favor.

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Y complacíamos con mucho gusto a Daniel, que nos hizo su reporte de sintonía desde Atenas y nos solicitó esta canción. Así que gracias, Daniel, allá en la bella Atenas. 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Así que ya sabes, y vamos a enviar un saludo a ver, ¿quién es? Ajá, Eduardo, no, mentira, espéreme para ver a Marco en Cartago, que nos solicitó esta canción. Complacemos con mucho gusto.

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Pásate a los planes pospago de Claro y llévate el nuevo 5G a cero colones de prima, ahora con YouTube ilimitado. ¡Claro que sí! Gracias a Eduardo Sandí desde San Juan de Santa Bárbara de Heredia por ese reporte de sintonía. Aquí está José José y más.

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